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0: Un artístico cultural. Artístico cultural. Hecha con cariño y con esfuerzo. Sea como un llamado de voluntad y esperanza para todos, todos, todos, todos.
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Solo eso. 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

0: Lo siento mucho. 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
10: Muy buenas noches, continúas en compañía de Radio Chapingo a través del 1130 de amplitud modulada, La voz por el cultivo de la persona y de la tierra. En esta noche del 11 de agosto del año 2026, 11 de agosto del año 2026, desde esta cabina de Radio Chapingo yo te saludo cuando son las 8:07 de la noche. Mi nombre es Luis Jesús Gutiérrez y para mí el gusto es enorme al estar detrás de este micrófono llegando hasta tus oídos el día de hoy. Una semana más, iniciamos una semana más aquí en Radio Chapingo, nos hacemos compañía un día más a través de la frecuencia de Radio Chapingo, 11:30 de amplitud modulada, o también a través de internet en radio.chapingo.mx, radio.chapingo.mx. Esa es nuestra transmisión por internet desde Chapingo hasta cualquier parte del mundo y la República Mexicana, radio.chapingo.mx. Ahí podrás escucharnos, sintonizarnos desde cualquier parte del mundo que tú tengas acceso a este servicio. Bueno, pues ahí está la dirección. También tenemos redes sociales. Búscanos en XCWatch Radio Chapingo, XCWatch Radio Chapingo o Radio Chapingo simplemente. Así nos encuentras en redes sociales. Por supuesto, nuestro canal de YouTube, Radio Chapingo nada más y nada menos. Ese es el canal de YouTube donde podrás encontrar... donde podrás encontrar las entrevistas que hemos estado realizando a través de nuestra programación todos los días. Y ahí las podrás ver, escuchar y revivir. El WhatsApp por el momento está en pausa. Ya regresaremos a darte después el WhatsApp, el número de WhatsApp, para que te puedas comunicar con nosotros. Pero mientras tanto, puedes mandarnos mensajes de texto a través de nuestras redes sociales, a través del Facebook, que ya te comentaba, o a través también de la transmisión por internet. Ahí en la transmisión por internet hay una pequeña ventanita que dice chat y ahí nos puedes mandar un mensaje y nosotros lo estaremos recibiendo en esta cabina de Radio Chapingo con muchísimo gusto de leerte, de escucharte y de saber que te estás acompañando de Radio Chapingo. Arrancamos este espacio. El día de hoy es martes 11 de agosto. ¿Qué te parece si nos vamos con unas baladas, baladas esas del recuerdo, baladas setenteras, ochenteras, para recordar un poquito qué era el romanticismo de antaño y, por supuesto, de muchas que marcaron toda una época hace ya algunos ayeres aquí en nuestro país? Arrancamos con una agrupación chilena, una agrupación del Cono Sur, que su sonido cuando salió era un sonido distinto a lo que se escuchaba, era un sonido distinto a lo que estaba acostumbrado el público y pues les gustó. En realidad combina un poco de rock, combina las guitarras eléctricas del rock, combina esa voz melancólica que solo su solista pudo encontrar y vaya que fue un acierto. ¿Qué te parece si escuchamos a Los Ángeles Negros con un clásico dentro de su repertorio y se llama Y Volveré? Estás en Radio Chapingo, quédate con nosotros.

Escuchamos con Los Ángeles Negros, A Tu Recuerdo, esta canción clásico dentro de la discografía de esta agrupación chilena. Les decía que es una agrupación la cual en sus inicios, liderada por Mario Gutiérrez, quería tocar rock ahí en el Cono Sur, pero se dieron cuenta que el rock, bueno, pues no estaba como tal. Estaba más bien sonando bastante fuerte el rock allá en Chile, pero sucede que con la participación de Germain de la Fuente, Germain quería interpretar baladas. Y entonces hicieron ahí una mezcla que al día de hoy seguimos recordando y disfrutando, que son estas canciones, las cuales, bueno, pues, como ustedes pudieron escuchar, tiene guitarras eléctricas, tiene sintetizadores, tiene una voz particular que es la de Germain de la Fuente, el solista, y tiene arreglos que no todas las baladas poseen. Entonces, esta particular forma de interpretar las canciones, bueno, pues le dio a Los Ángeles Negros tremendo auge, un impulso que los catapultó primero por América Latina y después por América Latina, en el Cono Sur, por América del Sur, y después, pues ya ahí, a México, y México también los catapultó a Europa, y así se fueron llegando a diferentes lugares a través de su música, a través de su forma de interpretar esas canciones, que fue lo que escuchamos. Antes de esto escuchábamos Murió la Flor, también un clásico dentro de la discografía, y abriendo el bloque musical, se titula Y Volveré. Esto a través de Radio Chapingo por el 1130 de amplitud modulada. La voz por el cultivo de la persona y de la tierra en esta noche del 11 de agosto, 8:23 de la noche. Como todos los martes, miércoles y jueves, tenemos el espacio de las, ya lo sabes, de las efemérides. ¿Qué sucedió un día como hoy en la historia nacional e internacional? Ha llegado el momento de darle espacio a estas efemérides, y es que un día como hoy, 11 de agosto, pero del año 2010, murió Enrique Cárdenas de la Peña. ¿Quién fue Enrique Cárdenas de la Peña? Médico y escritor. Estudió en la Universidad Nacional Autónoma de México y ejerció en el Instituto Mexicano del Seguro Social. Su obra como escritor e historiador es absolutamente sobresaliente. Miembro de la Academia Mexicana de la Lengua, su obra abarca la literatura y el arte, la historia marítima, las biografías de médicos y personajes de la historia mexicana, la historia en general, la historia de la medicina, de las instituciones dedicadas a la atención a la salud, entre otros temas. El doctor Cárdenas de la Peña también es pintor y poeta. Sus investigaciones y trabajos están publicados en una cantidad innumerable de libros. Así que un día como hoy, 11 de agosto del año 2010, murió Enrique Cárdenas de la Peña, médico y escritor. También un día como hoy, 11 de agosto pero de 1972, murió Max Taylor. ¿Quién fue Max Taylor? Bueno, pues nada más y nada menos que fue un microbiólogo sudafricano que marcó un antes y un después en la medicina. Uno de sus principales aportes fue el desarrollo de una vacuna contra la fiebre amarilla, un avance por el cual fue reconocido como un premio Nobel. Los primeros trabajos de Taylor en Harvard se centraron sobre la amebiasis, una enfermedad intestinal causada por un parásito microscópico. Además también de la fiebre por mordedura de la rata. No obstante, trabajó con especial interés sobre la fiebre amarilla, una enfermedad zoonótica propia de algunas regiones tropicales de América del Sur y África que se transmite por la picadura de algunas especies de mosquitos. Por eso es zoonótica. Gracias a su descubrimiento sobre la fiebre amarilla y la forma de combatirla, el médico sudafricano recibió en 1951 el Premio Nobel de Fisiología o Medicina. En la actualidad, la fiebre amarilla es prevenible mediante la vacunación. La Organización Mundial de la Salud, la OMS, informa que una sola dosis de la vacuna es suficiente para garantizar una protección de por vida. Así es que
un día como hoy, pero de 1972, murió Max Taylor, microbiólogo sudafricano que marcó un antes y un después en la medicina con sus principales aportes sobre el desarrollo de una vacuna contra la fiebre amarilla. ¿Qué te parece si nos vamos a otro bloque musical y regresamos para seguir comentando las efemérides del día de hoy, 11 de agosto? Todavía nos quedan algunas, así que vámonos a otro bloque musical y a continuación llegan los Terrícolas. Y esto se titula Te juro que te amo. 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Quédate con nosotros.

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Escuchamos con los Terrícolas Luto en mi alma a través de Radio Chapingo por el 1130 de amplitud modulada. Antes de esto, Llorarás, canción de los Terrícolas, y abriendo el bloque musical, Te juro que te amo. Los Terrícolas, una agrupación, seguimos en el Cono Sur, bueno, estas son agrupaciones del Cono Sur, porque los Terrícolas son una agrupación venezolana. Así es, fueron una agrupación venezolana creada a finales de la década de los 60, que obtuvo fama nacional e internacional y siguen vigentes hoy en día. El nombre de Terrícolas viene dado que, según Néstor Daniel Hoyer, miembro de la agrupación, en aquella época dicho calificativo estaba en boga debido a que la llegada del hombre a la luna, esto en 1968-69, así es que todavía era novedad la llegada del Apolo 11 a la luna, y por eso es que se llamaban los Terrícolas, o se llamaron más bien los Terrícolas. A partir de ahí empezó todo. Tiempo después, los Terrícolas grabaron un demo con 4 canciones y viajaron a Caracas para presentarlo a sellos discográficos capitalinos. Tras algunas negativas, el grupo fue firmado finalmente por César Roldán, dueño de Disco Moda, sello con el que grabaron su primer sencillo, Vivirás. Vamos a escucharlo más adelante, yo creo, porque es una canción, no muy buena canción, con un ritmo peculiar, un ritmo que nos traslada precisamente a esta época de la década de los 60, principios de los 70, por ahí de la década de los 70. Llegaron a México a finalizar la década de los 70, 75, 79, por ahí empezaron a llegar a México, se empezaron a escuchar por acá, y a partir de ahí, bueno, pues también se han colocado dentro del gusto del público en nuestro país, los Terrícolas. Fue lo que escuchamos a través de Radio Chapingo en esta noche de agosto, 11 de agosto, 8:41 de la noche. Dentro de las efemérides que tenemos, y es que el día de hoy, 11 de agosto, pero de 1956, murió Jackson Pollock. ¿Quién fue Jackson Pollock? Bueno, pues fue un pintor estadounidense quien creó lo que se conoce como expresionismo abstracto. Después de su muerte, Pollock fue conmemorado con una retrospectiva en el Museo de Arte Moderno de Nueva York, en el famoso MoMA. Para 1967 se montó una exhibición más completa y larga de sus trabajos en el mismo lugar. En 1998 y 1999, su trabajo fue laureado con una retrospectiva a gran escala en el MoMA de Nueva York y en el Tate Modern de Londres. Entre sus obras destaca Mural de 1943, Postes Azules de 1952, Convergence de 1952, entre otras más. Así es que un día como hoy, 11 de agosto del año 1956, murió Jackson Pollock. Y un día como hoy, 11 de agosto pero del año 1959, nació en Argentina Gustavo Cerati. Así es, músico argentino, cantante y guitarrista de la banda Soda Stereo antes de que se disolviera en 1997, Gustavo Cerati emprendió su carrera como solista creando 5 discos de estudio. Algunos de sus éxitos con Soda Stereo fueron Persiana Americana, disco de 1986, Cuando pase el temblor de 1985, y no hace referencia precisamente al terremoto que se vivió aquí en la Ciudad de México, De música ligera de 1990, Nada personal de 1985, entre otros más. Como solista, que creó los éxitos Adiós en el año 2006, Crimen en el año 2006, Cosas Imposibles del año 2002, entre otros más. Hizo colaboraciones con artistas como Shakira, Fito Páez, Andrea Echeverry, Roger Waters, Mercedes Sosa, Café Tacuba, entre otros más. Ha ganado los premios Grammy Latino por el álbum Fuerza Natural del año 2010 y por la canción Deja Vu del año 2010. Así es que un día como hoy, 11 de agosto de 1959, nació Gustavo Cerati, allá en la Argentina, en el Cono Sur. Les digo, seguimos por allá en el Cono Sur, a través de Radio Chapingo por el 1130 de amplitud modulada, la voz por el cultivo de la persona y de la tierra. En esta semana, donde ya se regularizaron las actividades académicas en la Universidad Autónoma Chapingo. Así es, ya empezaron las clases para todos los niveles, tanto desde primero hasta séptimo año.
así como en la maestría y el doctorado, ya empezaron las clases de manera normal, las actividades académicas de manera normal. Ya la Universidad Autónoma de Chapingo está funcionando de manera normal y ya empiezan a verse los eventos, empiezan a vislumbrar los eventos que tendremos a lo largo del semestre. Por ejemplo, el próximo 4 y 5 de septiembre, pues llega hasta nosotros en el campo agrícola experimental la famosa presentación de trabajos de investigación, producción y servicio. En mis tiempos, o hace algunos años, era la demostración de campo, por eso la confusión hace un ratito, pero la famosa demostración de campo, o bueno, la presentación de trabajos de investigación, producción y servicio, llega el 4 y 5 de septiembre. El día 4, como han venido sucediendo en las últimas ediciones, tendremos los talleres demostrativos y para esto, bueno, pues consulta la página de la Dirección General de Investigación, Posgrado y Servicio en el micrositio web del Campo Agrícola Experimental. Te comparto la página, es https://dgips.chapingo.mx/cae. Campo Agrícola Experimental. Esa es la página de internet en la cual tú puedes checar cuáles son los talleres demostrativos que habrá el día viernes 4 de septiembre, porque el día 5 de septiembre, sábado 5 de septiembre, se llevará a cabo el recorrido de campo, así como también la presentación del pabellón de la ciencia, tecnología, innovación y humanidades de la Universidad Autónoma de Chapingo, entre otras actividades que se tendrán en este campo agrícola experimental. Esto ya lo sabes, como todos los años, en el mes de septiembre se estará llevando a cabo esta presentación de trabajos de investigación, producción y servicios, es el nombre actual. En mis tiempos era demostración de campo. Así es que cualquiera de los dos nombres está correcto, solo recuerda 4 y 5 de septiembre, esto en el Campo Agrícola Experimental de la Universidad Autónoma de Chapingo. La entrada es totalmente gratuita, algunos talleres tienen costo de recuperación para los materiales, la mayoría no. Solo es cuestión de checar esto en la página que te comenté, la página del Campo Agrícola Experimental. Ahí chécalo y ahí podrás encontrar cuáles son los talleres que a ti te llaman la atención. Vámonos con otro bloque musical, 8:46 de la noche, y del Cono Sur nos pasamos a la Ciudad de México, a nuestro país, a la República Mexicana, porque a continuación llega La Tropa Loca y esto que se llama Engaño. 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

En la música escuchamos La Tropa Loca, Un Sueño, a través de Radio Chapingo por el 1130 de amplitud modulada. Un sueño es lo que escuchamos. Antes de esto, La Tropa Loca también nos interpretaba A Ritmo de la Lluvia, una canción original de los Sleepers, pero más bien una versión con ellos, con La Tropa Loca. Y antes de esto, abriendo el bloque musical, Engaño, en voz e interpretación de La Tropa Loca, un conjunto, una agrupación mexicana. Les digo, ya pasamos del Cono Sur, ahora a lo mexicano. A través de Radio Chapingo por el 1130 de amplitud modulada, en esta noche del 11 de agosto, 8:57 de la noche, desde esta cabina de Radio Chapingo, que te acompaño como todos los martes, miércoles y jueves a través de esta frecuencia universitaria, temperatura aquí en la Universidad Autónoma de Chapingo, 22.7 grados Celsius, 22.7 grados Celsius, probabilidad de lluvia del 43%, una probabilidad bastante baja, así es que no tendremos lluvia próximamente, al menos el día de hoy o el día de mañana. Algunas curiosidades y datos sobre los gatos. ¿A ti te gustan los gatos? ¿Tú tienes gatos? ¿Has tenido gatos? ¿Te gustan las mascotas? Bueno, pues algunos datos y curiosidades sobre estos animalitos es que pueden saltar hasta 5 veces su altura. ¿Tú sabías eso? Pueden saltar hasta 5 veces su altura. También los gatos pueden ser alérgicos a los humanos. Curiosamente, los gatos pueden ser alérgicos a los humanos. Además, los gatos pasan 2/3 del día durmiendo. ¿Quién como ellos, verdad? No tienen que trabajar. 2/3 del día durmiendo los gatos. Otra curiosidad de ellos es que no pueden saborear lo dulce. Así es que si tú le das... Obviamente no tienes por qué dar dulce, pero si le llegaras a dar, pues no lo pueden saborear así como a ti. Te saben ricos los dulces. El gato mascota más conocido... Más antiguamente conocido, perdón, existió hace 9500 años. Hace 9500 años fue el gato mascota más que se ha conocido más antiguo hasta la fecha. Ahora habrá anteriores, no lo sabemos. Las investigaciones y exploraciones no lo han confirmado, pero lo que sí está confirmado es que hace 9500 años se tiene como dato que es el gato mascota más antiguo conocido. Además de esto, Felicity se convirtió en la primera gata astronauta en 1963. ¿Tú sabías que había esta gata astronauta? Además de Laika, la perrita cosmonauta de la Unión Soviética, Felicity se convirtió en la primera gata astronauta en 1963. Uno de los datos curiosos es que Napoleón Bonaparte, aquel gran conquistador de Europa, tenía ailurofobia. ¿Qué es la ailurofobia? Bueno, pues es el miedo irracional a los gatos. Así es que Napoleón Bonaparte tenía ailurofobia. Y si tú amas a los gatos, eres ailurofilo. Ailurofilo es si tú amas a los gatos. En lugar de tener ailurofobia como Napoleón Bonaparte, tú serías ailurofilo, que es el amor a los gatos. ¿Y tú sabes por qué se les dice michis en nuestro país a los gatos? Bueno, pues en nuestro país y en parte de Latinoamérica se les dice michis porque cuando llegaron a nuestro continente en la época de la conquista, en ese entonces la expresión coloquial que usaban los españoles para traerlos era mis. Los indígenas asumieron que ese era su nombre y lo adoptaron, el mis. Allá por la cordillera de los Andes, en Sudamérica, le asignaron el nombre de Michi, en lengua quechua. De igual forma, en el territorio de nuestro país, en territorio mexicano, se le nombró parecido. Por ejemplo, en maya es Mis, en náhuatl es Mistli, en tarahumara es Misi, en otomí es Mishi, con X. En lengua chontal es Mish, y en purépecha es Misitú. Así es que la raíz es muy similar en todas las lenguas de nuestro país y de Latinoamérica, como es maya, náhuatl, tarahumara, otomí, chontal, purépecha, quechua, entre otras más que seguramente tienen su forma de llamarle a los gatos, muy parecido al michi de la lengua quechua.
Continuamos con más música a través de Radio Chapingo y en esta ocasión nos vamos con Diango y esta canción que nos habla y nos dice de un corazón mágico. 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

en 2019, 2018, Julián Álvarez haría una versión al estilo regional mexicano, que también ha tenido bastante buena aceptación por parte del público mexicano. Así es lo que escuchamos en la programación musical de este bloque en esta noche a través de Radio Chapingo por el 1130 de amplitud modulada o a través de internet en radio.chapingo.mx. Gracias por sintonizarnos, gracias por acompañarse de nosotros en esta noche del 11 de agosto. Te recordamos nuestras redes sociales: Facebook XEWatch Radio Chapingo o Radio Chapingo simplemente. XEWatch Radio Chapingo o Radio Chapingo simplemente en Facebook. Nos encuentras también en YouTube como Radio Chapingo, y el canal de WhatsApp, la línea de WhatsApp, estará unos días, fuera de uso, fuera de servicio, pero ya que tengamos habilitado de nuevo el WhatsApp aquí en la cabina, te estaremos compartiendo el número para que nos mandes un mensaje y te pongas en contacto con nosotros. 9:15 de la noche, vámonos a unos datos y curiosidades sobre los mosquitos, los molestos mosquitos o moyotes, como se les conoce en el norte del país. Hay más de 2.500 especies de mosquitos. 2.500 especies, ¿te imaginas? Vuelan a 2 kilómetros por hora. Baten sus alas entre 300 y 600 veces por segundo. Los mosquitos están aquí desde hace más de 200 millones de años. Es decir, conocieron a los dinosaurios. Los mosquitos como especie. Hibernan cuando la temperatura es menor a 10 grados centígrados, así que si tú te quieres deshacer de ellos, pues pon un aire acondicionado menor a 10 grados centígrados y aunque te congeles, los mosquitos pues también estarán hibernando. Los mosquitos pueden beber hasta 3 veces su peso y quien bebe la sangre o quien tiene esta hematofagia, es la hematofagia, son las hembras de los mosquitos. Se necesitan 1.2 millones de picaduras de mosquitos para drenarte por completo de tu sangre. 1.2 millones de picaduras de mosquitos para drenarte. Los mosquitos machos son vegetarianos, aquí está, y los mosquitos hembras son las hematófagas, las que chupan la sangre. Así es que ya lo sabes, los machos son vegetarianos, las hembras son quienes se alimentan de la sangre de los seres vivos, tanto animales como de los seres humanos. Son algunos de los datos y curiosidades sobre los mosquitos a través de Radio Chapingo, en este espacio donde yo te acompaño como todos los martes, miércoles y jueves, a través de nuestra frecuencia universitaria. Vámonos a un bloque musical más a través de esta estación. Esto se llama Rosa Rosa con Sandro de América. Estás en Radio Chapingo. Quédate con nosotros.

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Escuchamos en este bloque musical a Leo Dan con la canción Te he prometido. Antes de esto a Sandro de América, Porque yo te amo, Mi amigo el Puma y Rosa Rosa. Fue lo que escuchamos antes en el bloque musical a través de Radio Chapingo por el 1130 de amplitud modulada. La voz por el cultivo de la persona y de la tierra. ¿Qué más tenemos para el día de hoy? Ya tenemos la invitación, ya tenemos los datos curiosos. ¿Tú sabías, por ejemplo, que el mamífero con el corazón más rápido es la musaraña enana? Cuenta con 1200 latidos por minuto. Así es que si te dicen que te aceleran el corazón, pues que sea como el de la musaraña enana, que es de 1200 latidos por minuto. Y el animal que tiene el corazón más lento, o el mamífero que tiene el corazón más lento, es la ballena azul. La ballena azul puede descender su ritmo cardíaco a 2 latidos por minuto. 2 latidos por minuto es lo que la ballena azul puede descender su ritmo cardíaco, y esto es cuando se sumerge profundamente en el mar. En la superficie, la ballena azul alcanza un máximo de 37 latidos por minuto. 37 latidos por minuto es lo que alcanza la ballena azul. Y en los humanos, el ritmo cardíaco o frecuencia cardíaca tiene que ser, en un adulto sano en reposo, el rango normal se encuentra entre 60 y 100 latidos por minuto. Entre 60 y 100 latidos por minuto en reposo. La taquicardia, cuando se te acelera el corazón, es de más de 100 latidos por minuto en reposo. Es decir, si tú estás sentado tranquilo y de repente sientes que te acelera el corazón, te tomas el pulso y si son más de 100 latidos por minuto, ya tienes taquicardia y eso hay que cuidarlo. La bradicardia, que es el ritmo cardíaco más lento, tiene que ser en menos de 60 latidos por minuto en reposo. Imagínate bajar hasta 60 latidos por minuto en reposo. ¿A qué se debe esto? Bueno, pues las alteraciones o las causas de la taquicardia es al estrés, la ansiedad o alguna fiebre, deshidratación, consumo de cafeína, alcohol, anemia o problemas de tiroides. Azúcar también, sobre todo, puede causarte una taquicardia, que es más de 100 latidos por minuto en reposo. Las causas de la bradicardia o del ritmo cardíaco lento es el sueño, una excelente condición física o ciertos medicamentos. El sueño, una excelente condición física o ciertos medicamentos es lo que puede llegar a causar una bradicardia o una frecuencia cardíaca lenta. Recordamos, en adultos sanos, en reposo, oscila entre 60 y 100 latidos por minuto. Así es que si tú te puedes tomar el pulso en la muñeca o en la parte del cuello y cuentas estos latidos por minuto, no hay ningún problema, estás más que sano. Mientras no llegues a 37 como la ballena azul o a 1200 como la musaraña enana, todo está bien con tu corazón. Así que ya lo sabes, ahí está. Vámonos con otro bloque musical. Esto llega Leo Dan y nos dice, pídeme la luna. Pídeme lo que quieras, pídeme hasta la luna, que yo estoy dispuesto a complacerte en todo. 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

Maris Memor, en voz de Leo Dan, a través de Radio Chapingo por el 1130 de amplitud modulada. Antes de esto, Pídeme la Luna, igualmente con Leo Dan. Y en el bloque pasado te he prometido una canción que originalmente pertenecía a este bloque para escuchar a Leo Dan durante tres canciones a través de Radio Chapingo por el 1130 de amplitud modulada. 1130 de amplitud modulada o a través de internet en radio.chapingo.mx. Radio.chapingo.mx. Continuamos con más a través de esta frecuencia universitaria. Nos vamos con otro bloque musical a cargo ahora de Palito Ortega. Palito Ortega y nos canta Prometimos no llorar. 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

Ahora es necesario separarnos. No sigamos haciéndonos mal. 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

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Con Palito Ortega tenemos la canción Corazón Contento. Antes de esto escuchamos Por Muchas Razones Te Quiero en voz de Palito Ortega y Gilda Giuliani. Y abriendo el bloque musical prometimos no llorar igualmente con Palito Ortega a través de Radio Chapingo por el 1130 de amplitud modulada. Oigan, agosto parece que no tiene muchas fechas de asueto, parece que no tiene días de descanso, pero sí tiene bastantes fechas que conmemorar. Fechas importantes y curiosidades del mes. Por ejemplo, el mes de agosto marca ya la mitad del verano, siendo este uno de los meses más calurosos del año. Por eso el sector agrícola debe estar preparado, ya que los cultivos pueden sufrir debido a los fuertes vientos, el aumento de horas de luz, así como el incremento de las temperaturas. Algunos de los productos que no sufren tantos estragos debido al calor son el jitomate, la lechuga, calabazas, pimientos. En general, pues son cultivos que se enriquecen del calor y de la luz solar. Algunos de los grandes problemas que se presentan en esta época del año son las plagas, pues el calor hace que insectos como las orugas y las arañas busquen refugios en las tierras frescas de los cultivos, ocasionando estragos en la producción. Si una plaga es lo suficientemente agresiva, puede acabar con meses y meses de trabajo duro. Las plagas más comunes son el pulgón, que es la mosca blanca, la araña roja, las orugas y los gusanos. ¿Sabías tú, por ejemplo, que en el mes de agosto se celebra el Día Mundial de los Amantes de los Libros? La lectura como actividad recreativa y documental está cada vez más extendida en todos los ámbitos. Las temáticas de los libros actualmente son sumamente diversas y por ello ha podido llegar a tener un impacto, mucho mayor que en otros tiempos. Por esta razón no es de extrañarse que algunas personas desarrollen un gusto desmedido por los libros y lo que esto implica para la sociedad. Por ello, el pasado 9 de agosto se ha determinado como el día perfecto para celebrar a todo aquel que se llame a sí mismo un amante de los libros. Así es que ya lo sabes, 9 de agosto, Día Mundial de los Amantes de los Libros. También el 9 de agosto pasado fue el Día Internacional de los Pueblos Indígenas. Y el día de mañana, 12 de agosto, se conmemora el Día Internacional de la Juventud, pero de eso ya estaremos hablando el día de mañana. 9:53 de la noche, vámonos a un último bloque musical y regresamos para despedirnos de esta cabina de Radio Chapingo. Estás en Radio Chapingo, quédate con nosotros.

0: Y con esta melodía de Chiquitete de fondo, esta cobardía, ha llegado el momento de despedirnos de este espacio musical. Ha llegado el momento de despedirnos de esos micrófonos de Radio Chapingo por lo pronto. Y para el día de mañana regresamos en punto de las 8 de la noche. Ya lo sabes, a través de la frecuencia de Radio Chapingo 1130 de amplitud modulada o a través de internet en radio.chapingo.mx. Nos escuchamos mañana a las 8 de la noche. A nombre de todos los que laboramos en esta emisora universitaria, te doy las gracias por tu preferencia, por tu sintonía. Gracias por acompañarte de Radio Chapingo un día más. Una vez más, gracias. Gracias a quienes nos sintonizan desde Gómez Palacio, Durango, desde Bermejillo, Durango, allá en la Unidad Regional Universitaria de Zonas Áridas, en el norteño estado de Durango y en la Comarca Lagunera. Gracias a todos ustedes. Para todos ustedes, un saludo y un abrazo muy grande y muy especial. A título personal, le agradezco a mi compañero y amigo, el ingeniero Fernando Ruiz de la Rosa, ya que sin su trabajo, pues prácticamente no saldríamos al aire. Así que, Fer, muchas gracias por tu dedicación y trabajo en esta emisora universitaria. Nosotros nos escuchamos el día de mañana en punto de las 8 de la noche, como todos los martes, miércoles y jueves, aquí en Radio Chapingo. Mi nombre es Luis Jesús Gutiérrez, te agradezco tu preferencia, tu sintonía. Para el día de mañana yo te deseo lo mejor de la vida, que es la vida misma. Hasta mañana.
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cual es la humanidad merecida. Mas igual es la humanidad que merece la existencia consciente. El sacrificio del Dios.

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Y después

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2: El abejorro viajero. Era una vez un abejorro viajero que iba por todos los jardines donde vivían bichitos para colocar su mercancía. Llevaba una maleta en cada alita. Y en cuanto llegaba a un jardín, hacía una lista de las tiendas de bichitos e insectos e iba a visitarlas.
3: Ah, sí, sí, sí. A la señora hormiga le voy a vender. Señora hormiga, señora hormiga, aquí el abejorro viajante para servirla. Ya sé que tiene usted de todo, que no necesita hacer ningún nuevo pedido, pero el abejorro viajante viene a ofrecerle cosas maravillosas, nunca vistas. Él no va más de la moda bichita. Los grandes modistos bichitos de París han creado modelos expresamente para un tipo de hormiga como usted, para que los exhiba. A ver, mire, mire, mire. Contemple. Admire estas patitas de hormiga pequeña, ¿eh? ¿Se dan cuenta? Andan solas. Así las hormigas aprenden a caminar sin necesidad de ayuda. ¿Qué le parece, señora hormiga? Toque, toque, toque, toque, toque. Fíjese qué fina tela para alitas de mariposa, suave como la seda, transparente como el nylon de araña. Y tenga en cuenta, señora, que están pintadas a pata. Digo, a mano. Maravillándose. Maravillándose, señora. Admire estas antenas para bichito rico. Fíjese qué antenas. Señora, con estas antenas podrá escuchar Radio Loyola, las mejores emisoras del país. Ajá, todas las emisoras bichitas. Tengo bufanditas de seda de araña para libélulas frioleras. Un momentito. Y además, fíjese, guantes y medias para 100 pies, señora. Todos igualitos. Todo cuanto pidan lo tengo yo. ¡Aquí el abejorro viajante!
2: El abejorro iba colocando sus productos en todas las tiendas de aquel jardín. Y al anochecer pidió posada a una gardenia que hacía las veces de hotel. Ocupó un pétalo lujoso con vistas al jardín y se asomó a la ventanita para admirar el paisaje. A medida que la luz solar iba apagándose, en todos los rincones del jardín se encendían las luciérnagas farolas llenando el ámbito de luz pálida. Por los caminitos de arena desfilaban los últimos 100 pies tranvías y las orugas autobuses iban así a retiro. Algunos bichitos trasnochadores paseaban por las sendas camino de sus casas. Las abejas aviones se habían retirado ya a los hangares de sus colmenas. El jardín iba perdiendo el bullicio bichito que le daba alegría durante el día. Pero el abejorro viajante no tenía sueño y seguía contemplando el paisaje desde la ventana de su pétalo habitación.
3: ¡Ay, qué noche más maravillosa! Pero mañana tienes que madrugar.
4: Hay que acostarse, abejorro.
2: Plegó sus alitas, cepillándolas antes de guardarlas, y empezó a vestir un pijama para abejorro elegante. Las luces del exterior se apagaban lentamente. Solo brillaba alguna luciérnaga sereno que hacía su recorrido perezosamente. De improviso, en una flor vecina se iluminó un pétalo y el abejorro vio en su interior a un bichito abejorro como él que usando hilo de araña cosía viejas alitas y ponía remiendos a pantaloncitos de hormiga obrera.
3: ¡Ajá! ¡Ay, mira ese bichito! ¡Bichita parece! ¡Esa bichita trabajadora!
4: Debe ganarse la vida cosiendo para los demás. Los abejorros tenemos que ayudarnos los unos a los otros.
2: Volvió a vestir sus elegantes alas y salió de su pétalo habitación. Al poco rato, llamaba en aquella flor.
5: ¿Quién es?
6: Soy yo, el abejorro viajante. No me conoces, bichita. Abre y charlaremos, ¿quieres?
2: El otro bichito le abrió un pétalo para que pudiera entrar.
5: ¿Qué quieres?
6: Te he visto trabajar desde la ventana del Hotel Flor. Bueno, ¿vives sola?
5: Sí. Tengo que ganarme la vida cosiendo para los demás. Fíjate qué montón de ropas. He de entregarlo mañana a primera hora y no sé si acabaré. Me duelen las alitas de tanto enhebrar las agujas.
4: Ah, bichita, yo poseo una aguja eterna. La enhebras con la punta de un ovillo de hilo y hasta que no se haya terminado el ovillo, puedes seguir cosiendo y cosiendo. Es un producto nuevo. Toma, pruébalo. Verás qué deprisa coses. Ya verás. La aguja tiene un pequeño motorcito, hace... ¿Te das cuenta? Tú la dejas en un descosido, en un roto, y la misma aguja lo cose solita por completo.
2: El bichito probó aquella aguja y comprobó que, en efecto, cosía los rotos con una rapidez extraordinaria.
5: Esta aguja costará mucho, ¿verdad?
4: Ay, no. Para ti, nada. Anda, úsala y podrás descansar por la noche.
5: ¿Por qué haces esto por mí? No me conoces.
4: Quizás porque me gusta ayudar a los demás. Quizás porque eres una abejorrita como yo. Bueno, no quiero molestar tu trabajo. Adiós.
5: Gracias por tu ayuda. Ya te la devolveré algún día.
4: Ah, no corre prisa. Yo me marcharé de aquí dentro de unos días, pero he de volver. ¿Me entiendes? Adiós. Y que seas feliz, abejorrita.
2: El abejorro viajante salió de aquella flor yendo a su pétalo habitación. Desde su ventana vio trabajar al bichito y poco rato después, cuando terminó su trabajo, apagó la luz para acostarse. El abejorro estaba satisfecho de su ayuda.
4: ¡Ay! Cuando uno hace una buena obra se siente mejor y además era bien churra esa abejorrita.
2: Volvió a plegar sus alitas y se acostó. Fue vendiendo sus mercancías durante unos días y al final se marchó. Tardó algunos meses en regresar. Era invierno y los bichitos compraban pocas cosas porque muchos de ellos se encerraban en sus casas y no salían de ellas hasta la primavera. El abejorro fue a preguntar por el bichito en la flor donde vivía y le dijeron que se había marchado. No volvió a pensar en ella y siguió su recorrido por otros jardines más primaverales. Un día, caminando por un campo, se vio sorprendido por una banda de bichitos ladrones que la tendieron una trampa. Y al caer en ella, los bichitos bandidos salieron de sus escondites.
3: ¡Ay! ¡Me han cogido! ¡En una trampa!
7: ¡Vamos! ¡Despójenle de todas sus mercancías! Quítenle las alas para que no pueda denunciarnos. Y luego déjenla en el campo abandonado.
3: Tú pareces el jefe de estos bichitos malos.
7: ¿Qué pasa?
3: Ten piedad de mí. Llévate mis mercancías si quieres, pero por favor, déjame las alas. El tiempo está frío, los caminos helados. Si voy caminando me moriré de frío.
7: ¡No! Con tus alas podrías denunciarme a la policía, Bejal, y vendrían volando para darnos alcance.
3: Oye, bichito bandido, tú debes de ser comprensivo.
7: No,
3: mira,
7: señor.
3: Es que llevaba un encargo para la reina del jardín lejano, ¿sabes? Una rica tela para confeccionar alas maravillosas. Si no voy a esa visita, van a desconfiar de mí. El abejorro gordo, ese es mi patrón, ¿no? Me va a echar de su casa, bandido. Déjame las alas para ir a buscar más tela y llevársela a la reina.
7: No, no he dicho que no. Vamos, ustedes, carguen las mercancías sobre sus espaldas. ¡Deprisa! Que pueden vernos a alguna libélula espía. ¡Vamos, vamos!
3: Ay, ¿qué hago yo ahora? ¿Qué hago yo ahora sin mis alas? ¿Qué hago yo ahora? ¿Qué hago yo ahora?
4: Los bichitos bandidos, echaron a correr dejando al abejorro en mitad del campo.
3: Pues sí que hice un buen negocio en este viaje. ¿Cómo se va a poner el abejorro gordo? ¿Dirá que soy un empleado que no vale o dirá que soy un ladrón? ¿Y cómo les hago entender que me han robado? ¡Ay, no me creerá, mi patrón, no me creerá!
4: Y apretando sus patitas al cuerpo, echó a andar buscando un sitio donde guarecerse. Y así, caminando, temblando de frío, llegó al jardín de la reina que le había pedido aquella tela.
3: Majestad, aunque me veáis tan despojado de alas, soy un abejorro viajante. Quiero hablar con vos, majestad. Por favor...
4: Las hormigas guardianas, le pasaron una habitación muy grande. Y al cabo de un rato, vio aparecer al bichito que vivía en aquella flor.
3: Pero tú, bichita, tú eres la reina.
5: No, soy su doncella particular. ¿Qué te ha ocurrido?
3: Ay, unos bichitos bandidos me quitaron de todo lo que llevaba encima. Vine a decírselo a la reina.
5: Bueno, abejorro, no importa.
3: Sí importa, bichita, sí importa. ¿Y el género que traía? ¿Y mis mercancías? Ay, cómo se va a poner el abejorro gordo, mi patrón, cuando lo sepa. Me va a despedir.
5: No te despedirá. La reina pagará todas tus mercancías como si las hubiera comprado. Fui yo quien pidió esta tela para verte otra vez.
3: ¿Cómo? ¿Para verme otra vez? Bueno, bichita, ya me tienes aquí, ¿eh? ¿Y tú qué haces en el palacio?
5: Tu aguja me ayudó mucho, abejorro. Cosía tan deprisa que mi fama de costurera cundió rápidamente y la reina de este jardín me mandó a llamar. Empecé cosiendo sus ropas y acabó siendo su doncella particular. Me quiere mucho, abejorro, y satisface todos mis deseos. Por eso te hice venir.
3: ¿Para darme las gracias?
5: No, para que te quedes aquí.
3: Pero yo me dedico a vender cosas.
5: Este jardín produce muchas cosas y la reina necesita un buen vendedor. Le hablé de ti y te nombrará vendedor general de productos.
3: ¡Oh! Eso ya está mejor. Me gusta, me gusta.
5: Además, también te mandé llamar porque me encontraba muy sola. Soy el único abejorro del país. ¿Y cómo me imagino que tú también estás solo, pues?
3: Bueno, si quieres que formemos una pareja de abejorros, no está mal pensado. Tendrás que decírselo a tu reina.
5: Ya lo sabe. Le hablé mucho de ti. Tiene muchas ganas de conocerte.
3: Bichita.
4: El abejorro se dejó llevar por su compañera, que le presentó a la reina. Y tras algunos días de habituarse a su nuevo trabajo, el abejorro fue nombrado vendedor general y formó pareja con el bichito, quedándose a vivir en aquel país.
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0: Hola, soy Julieta Fierro. Me da un gusto enorme saludar a la comunidad de Radio Escuchas de la estación de Chapingo. A mí me encanta hacer radio. Me parece que es un espacio de entera libertad, donde no hay prejuicio en cuanto a voces ni cuanto a contenidos. Y realmente es un placer no solamente escuchar la radio, sino hacerla. En particular es importante que haya radiodifusoras universitarias porque cumplen una función que no necesariamente hacen las radiodifusoras comerciales. En general, las radiodifusoras comerciales pues tienen intereses de hacer dinero con sus transmisiones y por eso tienen pues muchos anuncios. A veces se anuncian cosas como alimentos chatarra o productos de belleza que no sirven para nada porque su interés no es académico. En cambio, las radiodifusoras universitarias tienen un interés académico. Quieren que las personas que nos escuchen piensen, reflexionen, después de escuchar un programa se queden pensando, discutan con otras personas lo que escucharon. Es decir, es una herramienta de educación informal fundamental. Y en particular, una radiodifusora como esta, que tiene temas especializados que tienen que ver con lo que le preocupa a esta universidad tan importante para el país, pues es de suma relevancia.
1: Agronomía.
0: Envío un gran saludo a los radioescuchas de Radio Chapingo, con todo cariño.
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0: Veracruz, Campeche y en las penínsulas de Baja California y Yucatán.
1: Los corales son parte muy importante de la biodiversidad en las zonas tropicales del planeta. El arrecife de coral más grande del mundo es el arrecife de la Gran Barrera en Australia. El más importante de América se llama arrecife mesoamericano. Tiene más de 1,000 kilómetros de largo y es una impresionante formación de corales que se extiende desde México hasta Honduras, pasando por Belice y Guatemala.
0: Algunos de los arrecifes de coral más conocidos de México se ubican en Quintana Roo, Cancún, Cozumel, los de Banco Chinchorro y la Reserva de Siancán.
1: Pero también el sistema arrecifal veracruzano.
0: El arrecife de Cabo Pulmo.
1: El archipiélago de Revillagigedo.
0: Las Islas Marietas.
1: La Isla Isabel.
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1: Y Puerto Morelos.
0: El mar me enseña. 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

0: La Sociedad Mexicana de Arrecifes Coralinos presenta
1: El Caribe, con sus playas de arena blanca y el azul turquesa del mar.
0: ¿Sabías que este paisaje existe gracias a los arrecifes de coral? Su arena blanca es herencia de los corales y la acción de las olas.
1: Cada año, alrededor de 3 millones de turistas visitan las playas de Cancún y Cozumel, porque se sabe a nivel mundial que poseen uno de los ecosistemas marinos más ricos y diversos del planeta.
0: Los arrecifes del Caribe mexicano forman parte del Gran Arrecife Mesoamericano. Después de la Gran Barrera Arrecifal en Australia, el arrecife mesoamericano es el más importante de América porque mide más de 1,000 kilómetros de largo y abarca las costas de Belice, Honduras, Guatemala y México.
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1: Los servicios ambientales son los beneficios que obtenemos de todos los recursos naturales.
0: Uno de los beneficios que obtenemos de los arrecifes de coral es que previenen el desgaste del fondo marino y nos protegen del fuerte impacto de las olas, especialmente durante tormentas y huracanes.
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1: Los corales son pequeños animales marinos que viven en las zonas costeras tropicales. 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
0: El cambio climático está provocando el calentamiento del planeta. Eso significa que la temperatura del mar está subiendo. Los corales son muy sensibles. Tan solo el aumento de 2 grados centígrados de temperatura es suficiente para que en unas semanas los corales se vuelvan blancos.
1: Cuando los corales se vuelven blancos, significa que han perdido una parte esencial. Han perdido sus microalgas que les dan oxígeno y existe muy poca probabilidad de que sobreviva.
0: Si los corales desaparecen, las zonas costeras quedarán sin protección ante los huracanes. 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
1: La restauración de los arrecifes coralinos es uno de los proyectos científicos más importantes de México.
0: ¿Cómo se restaura un arrecife de coral? ¿Por qué los arrecifes de coral deben ser restaurados?
1: Los corales son animales muy sensibles que viven en zonas marinas de poca profundidad. La contaminación, la pesca intensiva, el turismo masivo, la falta de planeación para el desarrollo de los puertos y marinas, los golpes de los barcos y sus anclas y el calentamiento del mar afectan a los corales.
0: Los corales, además de formar ecosistemas espectaculares, nos proporcionan beneficios ambientales. Debilitan las olas durante las tormentas y huracanes, hacen que nuestras playas sean hermosas y nos proporcionan un componente esencial para la elaboración de medicamentos.
1: Por eso, la restauración de los corales es una actividad científica y parte importante de las investigaciones que se realizan en los arrecifes coralinos de México.
0: Para restaurar un coral, se colectan pequeñas células reproductivas de corales sanos que crecerán en viveros. Este proceso se realiza por científicos especializados, ya que es algo muy delicado, toma mucho tiempo y esfuerzo, pues un coral crece tan solo un centímetro al año.
1: La restauración de los corales no es un proceso fácil ni barato. Implica un manejo cuidadoso para no dañar su tejido vivo. Los corales han habitado las costas de México desde hace 25.000 años y son parte de nuestra historia y riqueza natural.
0: Así, la restauración no solo incluye recuperar la forma de los arrecifes, sino también su función ecológica, lo cual se logra con la colaboración de muchas personas que opinan que es mejor conservar que restaurar.
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1: Hola, ¿qué tal? ¿Cómo están? Muy buenas tardes. Bienvenidos a su programa Mestiza. Ustedes lo saben, un espacio donde charlamos sobre el arte y la cultura popular de nuestro estado y país. Muchísimas gracias a quienes nos distinguen con su escucha a través del 100.5 FM de Radio Universidad, en el 1130 de AM de Radio Chapingo y en XSRH, La Voz del Pueblo Ñañú, de El Cardonal, Hidalgo. Ustedes lo saben, soy Esther Díaz y me permito saludar a mi compañero de micrófonos, Osvaldo Ceniceros. Osvaldo, ¿cómo estás? Bienvenido.
2: ¿Qué tal, Esther? ¿Qué tal? Muchísimas gracias. Un saludo a todos los radioescuchas que se encuentran como cada semana escuchando Mestiza. Y pues bueno, les tenemos preparados hoy un programa bastante especial. Tenemos una mesa llena, entonces esperemos que les guste este programa. Y tengo aquí a mi lado, permítame presentar primero a Jesús Lira. Chuy, ¿qué tal?
3: Un gusto saludarte. Yo soy el primero. No, al contrario, Eduardo, un gusto, la verdad, estar en estos micrófonos de Mestiza. Ya tenemos algunos domingos que no coincidíamos.
2: Es verdad.
3: Y la verdad es que es un programa que disfruto muchísimo. Diversidad, música y de alguna manera muchos temas que el día de hoy no se queda atrás, Osvaldo. La verdad es que el día de hoy tenemos unos invitados que creo que es un programa muy, muy especial.
1: Así es, tenemos un programa muy especial con un invitado de Cuba. Agradecer muchísimo esta oportunidad de poder charlar con Audis Vargas, a nuestro estimado Antonio Carrillo, quien es presidente de la Red de Escritores Independientes de Durango. Y pues bueno, también se incluye hoy en la mesa Gaby Ortiz. Así que antes de escuchar a nuestros invitados principales, Gaby, ¿cómo estás? Bienvenida.
4: Un gusto, estoy encantada de estar aquí con ustedes. Yo sé que va a ser un programa excepcional. Y pues tenemos mucho que...
1: Claro que sí. Y Antonio Carrillo, ¿cómo estás? Bienvenido.
5: ¿Qué tal, maestra? Muchas gracias. Gracias. Saludo con mucho respeto a toda su audiencia. Muy, muy complaciente, muy, muy lindo estar aquí compartiendo esta gran mesa con grandes personajes como lo son ustedes.
1: No, hombre, al contrario, gracias a ti por esta oportunidad de charlar con Audis Vargas. ¿Cómo estás? Bienvenido.
6: Ay, muchas gracias, de verdad que sí. Para mí es un honor muy hermoso estar primero en Durango, por primera vez en el norte, y también un honorazo estar compartiendo esta mesa con tan distinguidas personas que me están agasajando aquí en Durango. De verdad que sí, muchísimas gracias.
1: Hombre, la verdad es que el honor siempre es nuestro, el poder conversar con ustedes, el abrir este espacio a los artistas. Y pues bueno, me gustaría que antes de adentrarnos un poquito a esta semblanza musical y una invitación muy especial que tienes, Audis y Antonio Carrillo, para nuestra audiencia, me gustaría mucho en primer momento que nos comentes, Antonio, cómo surge esta posibilidad de contar con este cantante cubano en nuestra entidad.
5: Bueno, aquí ya Audis y yo tenemos una larga amistad, una relación muy cercana de amigos de distancia, de allá de la Ciudad de México. Ahora, con la propuesta que bien nos hicieron ahí por parte del Instituto de Cultura en mediador Chamir Nasser, le hicimos la invitación para que viniera a participar en la FEDUL. El día de ayer tuvimos un evento, un recital poético, en el que estuvieron ahí mis compañeros Reina Valenzuela, Erald Aguilar, Gerald Rosales, Rolando Muñoz, y aquí pues con la invitación de Audis. Tuvimos previo unos ensayos para hacerlo un poco sonorizado con la guitarra y agregar un poco de trova.
2: Estupendo. Audis, por ejemplo, dices que es tu primera vez aquí en el norte, en Durango. ¿Qué te pareció, bueno, tanto la recepción, el clima? Me imagino que estarás un poquito acostumbrado al calorcito, pero además la comida. ¿Y cómo fue el evento de ayer?
6: Ah, chévere. En primer lugar, sí, en mi primera vez en el norte estaba loco por conocer el norte de México. Todavía no conocía para acá. De verdad que totalmente diferente. en todo sentido. Además, me agrada. Ya estoy pensando ya en volverme pues norteño. Ya.
4: Bienvenido, si te gusta.
6: Sí, sí. El clima, sobre todo, es precioso. Ayer en cuanto ya llegué, le estaba diciendo aquí a mi hermano Antonio, de que llegué, dije, el clima está súper, está chévere, porque es seco, además.
2: Sí.
6: Vengo de un clima muy caluroso también, pero muy húmedo. Mm. Y entonces también llega un momento así que te agotas muchísimo, ¿no? Pero aquí tengo las pilas todo el tiempo, parece que estoy con el cargador conectado todo el tiempo, de verdad que sí. Muy hermoso, ¿verdad? La recepción muy, muy, muy linda. Y estoy disfrutando mucho la ciudad de Durango, así todo el tiempo, cada segundo. De verdad que sí. Y también la actividad ayer fue muy, muy hermosa, porque aparte de que en contacto con el público directo, con el pueblo de Durango también, sobre todo en un lugar tan emblemático como frente a la catedral, ¿no? En la Plaza de Armas, donde pasa el corazón de la ciudad, ¿no? Claro. Y que pasa todo el mundo, y también lo disfrutaron muchísimo, que fue una cosa que me encantó, la verdad. También pude compartir también con personas también con un talento tremendo para las letras, ¿no? Entonces, y escucharlos también y decir, esto me gusta para... Ya me inspiraron también, ¿no? Para algunas que otras canciones por ahí también le estoy robando letras. Ando así también diciendo, bueno, pásame eso que me gusta.
2: Genial.
6: Chévere.
2: Genial.
3: ¿Por qué tanto silencio? Gaby.
4: Yo estoy muy, muy concentrada. La verdad, estoy disfrutando mucho de escucharlo.
3: Sí,
4: y sobre todo, creo yo que es algo muy enriquecedor el intercambio que se está haciendo aquí. O sea, tú lo has dicho, te ha encantado el norte. Y yo creo que aquí todos los norteños estamos acostumbrados a cierto tipo de música y escuchar tu propuesta. Yo estoy fascinada, la verdad.
6: Muchas gracias. Muchas gracias. Sí, de verdad que sobre todo porque como nací en el Caribe, uh-huh. El Caribe tiene, primero, muy caluroso, y también sobre todo tiene el sentido del tambor, ¿no? De andar todo el tiempo de fiesta. Sí, es algo, el Caribe, hay un dicho de un amigo mío, que trovador también, cantautor, William Vivanco, que dice, en el Caribe es donde se goza, ¿no? Y entonces todo el tiempo estás escuchando la música de ahí, la música que nace con uno, ¿no? Y también la música mexicana, porque mis primeros pininos en la guitarra fueron con música ranchera. Entonces,
2: genial. Sí, sí. Wow.
6: Chévere. No, de hecho, yo crecí escuchando la música mexicana desde niño, porque en la radio de Guantánamo, en la CMKS, que les mando un saludo también desde aquí.
2: Un saludo.
6: A ellos, hasta Radio Trinchera Antiimperialista. Ellos ahí tienen un programa de lunes a viernes que se llama Bajo el Cielo de México. Y entonces es una hora al mediodía, casi siempre, como iba en el turno vespertino a la escuela, me iba una hora antes.
2: Oh.
6: O sea, a escuchar. En lo que me estaba preparando para ir a la escuela, me lo hacía con música mexicana, música ranchera. Y entonces, aparte de eso, también toda la música de México, José José, Marco Antonio Solís, Los Buki, bueno, lo mismo, sí, Los Buki, Ana Graviel, Luis Miguel, bueno, todos. Yeah. Lo escuchaba yo desde niño, me encantaba también.
3: Me quiero suponer que entonces esa es la parte donde inicias en la música. ¿Cómo te vas? Nos estás platicando que escuchabas tú todos estos géneros de alguna manera de música. ¿Es donde tú empiezas a vincularte con esto? ¿Y qué tipo de géneros manejas tú?
6: Mira, lo que pasa es que... Luego de escuchar toda esa... Cuba es muy musical, ¿no? En primer lugar. Es un país que la música es...
3: Es riquísimo en música.
6: La música es ahí en cada una cuadra, cada vecindario hay un músico, ¿no? Vale. Hay gente que saca la guitarra y se pone a cantar y puede escuchar de todo, ¿no? Es un país donde todo tipo de música cabe. Hasta música árabe, de momento vas caminando. Sí, árabe, japonesa.
2: Wow.
6: Escuchas de todo. Y también es una esponja musical, porque todo se cubaniza. Por eso yo creo que también una de las cosas que más me gusta de México también es eso, que todo se mexicaniza aquí.
2: Sí, sí.
6: Lo
2: sí.
6: que tú traigas, lo que sea, aquí enseguida lo escuchan, le gusta y dice, bueno, voy a hacer mi versión.
2: A ver,
6: no,
2: cómo
6: voy
2: a hacer suena. A ver cómo suena con mi ritmo.
6: En caso, claro que sí. Ahí, sí. Está, ahí están los tacos de pastor, por ejemplo. ¿Me entiendes?
2: Basado.
6: Olvídate de eso. Ya más mexicano que eso. No hay más nada. Olvídate de eso. Y entonces, a partir de ahí también, desde niño, siempre usaba, le estaba contando a un amigo, precisamente antes que yo tenía, había una cancha de bádminton cerca de mi casa allá en Guantánamo, que una vez, no sé, por casualidad, se quedó una de las raquetas perdida, ¿no? Y yo la agarré y la deshilé. Le quité todos los cuadritos de los hilos, solamente le dejé una parte que pareciera una cuerda de cuerdas de guitarra.
2: Oh, wow.
6: Todavía no tocaba la guitarra yo. Ajá. Y con eso cantaba mi primera ranchera. Desafinado. No tenía nada de nota, pero se escuchaba. Bien, y ahí le cantaba a la gente de mi barrio. A veces con los apagones del 93, me asomaba en la ventana y decía, y de niño, y empezaba a cantar también canciones de Rudy.

0: la escala, también así. Y a partir de ahí empecé a entender que sí me gustaba la música. Mi familia no lo entendía mucho, pero me decían, bueno,
1: ese muchacho, ¿qué estará haciendo ahora? ¿Ahora qué se le está ocurriendo?
0: Claro, sí, ¿qué está haciendo? ¿Por qué canta? Obviamente.
2: No puede estar, no, también, no puede estar quieto.
0: Claro, no, nunca. Y además también, como vengo de una familia muy folclórica cubana, que cultiva las raíces afrocubanas, la cultura de la religión yoruba y todo eso, ¿no? En mi casa siempre se hacían toques de tambor, todos los diciembre. Y entonces, por necesidad, tuve que aprender a tocar los tambores y a llevar la música, o sea, a tocar los instrumentos y a cantar también las canciones de eso, porque a veces no había o se cansaba un cantante. Y yo de niño, 9 años, 10 años, ahí estaba ya cantando y tocando tambores en casa, ¿no? Con todo esto. Entonces, mi abuela cantaba, mi mamá canta, así, de manera empírica, ¿no? Pero y además bailar también, porque allí antes de empezar a hablar, antes de que tú hables, tú no sabes ni siquiera la tabla del do, pero ya estás cantando y bailando.
1: Pero los piecitos ya se te mueven.
0: Sí, ya te están enseñando, los tíos te están diciendo, ven acá, se baila así. Y ya tú tienes que aprender, es parte de la idiosincrasia, ¿no? Y ahí a mover la cintura y todo eso, es importante. Que dentro de toda la cultura. Y eso hizo que un día yo pasara, tenía un amigo que ya vivía fuera de mi barrio, y voy caminando y veo a un muchacho con una guitarra cantando canciones de la nueva trova y cantando canciones propias. Y ahí ya eso me fue como, wow, quiero hacer eso. Y le pregunté si me podía enseñar a tocar guitarra. Me dijo, sí, sí, claro que sí. Y luego ahí empecé a aprender a tocar la guitarra y a integrarme también un poco en, porque él era ya cantautor profesional ahí en la ciudad de Guantánamo. Entonces ya me empezó a hablar. Empecé a ir con él a los conciertos y a las cosas ahí. Y ya me enamoré del movimiento como tal. Y a partir de ahí fue que yo empecé a darme cuenta. Luego empecé a salir de Guantánamo tiempo después a ir a eventos de cantautores en Cuba. Y a darme cuenta, ellos me hablaban mucho de los ritmos de Guantánamo. Yo no me había dado cuenta de eso. Era más como más rockerón, ¿no? Algo así. Y todavía no había asumido el Caribe como tal, ¿no?
3: Aún no,
0: porque como vives allí, o sea, si vives en un lugar donde se siembra piña, no te la comes, ¿no? Porque
3: okay, entiendo.
0: Claro, sí, porque el problema es ese, porque si vives donde agua es muy abundante, no te das cuenta que
3: sí, claro.
0: Piña, no me gusta.
3: Durango no comes más.
0: Hasta alérgico te haces, ¿me entiendes? Y entonces el problema fue que de momento cuando empecé a salir de Guantánamo me empecé a dar cuenta de que empezaron a hablarme de las cosas de la cultura del Caribe y yo, ay, yo no sé eso. Entonces ya cuando regreso a Guantánamo me dijo, yo no me voy a salir de aquí hasta que yo no pueda entender cuál es el movimiento cultural realmente y poder apropiarme, ¿no? Y luego me cayó una frase así el 20 que escuché en una entrevista a Juan Luis Guerra. No teníamos internet en ese tiempo, pero siempre alguien llegaba con un disquito, algo, mira, échate esta entrevista a Juan Luis Guerra. Y entonces escuché una frase de él que dijo, mientras más local te vuelves, más universal te vuelves. Mientras más de tu terruño eres, mientras más defiendes tus raíces, más universal te vuelves. Más puedes enseñarle al mundo de dónde vienes, ¿no? Y dije, ah, claro, eso es cierto. Y entonces de ahí empecé a cultivar los géneros de la zona más oriental, de los franco-haitianos, porque también desciendo por parte de madre de los franco-haitianos. Y a partir de ahí ya empecé a cultivar los géneros como el funk, el reggae, la tumba francesa, que es un género muy ahí, el changüí, el son cubano también, y la conga también, que es un ritmo también muy, muy de ahí, muy popular, un movimiento muy popular, que es la fiesta y sudor.
3: Claro.
0: La verdad que sí.
3: Y pues bueno, ya nos has, en toda esta charla has mencionado mucho de los cantautores, de los ritmos, de los cuales te apropiaste, cómo viviste esta identidad musical con la que creciste y que te la apropiaste. Ahora háblanos sobre tú como cantautor, tus canciones, en qué te inspiras, tus ritmos. Háblanos un poco más.

0: Me contaron.
1: Totalmente me contagié de Trobuntivitis. Son de Santa Clara, es una provincia que está al centro de Cuba. Ajá. Está a más o menos 10 horas o... Sí, más o menos 10 horas de Guantánamo. Guantánamo está al oriente de Cuba, al otro lado. Más pegado a Haití, a Jamaica, a las Bahamas. Y por eso la cultura allí es mucho más... Y se habla diferente, se habla muy parecido a República Dominicana y todo eso. Mm. En Guantánamo y en Santiago de Cuba. Miami voy a llevar a Carrillo en cualquier momento. Me llevo Miami. Sí, estoy loco por soltarlo ahí en Guantánamo.
2: Por soltarlo.
3: Ya sí, está listo el correo.
2: Anda.
4: Ya me van a soltar la correa.
1: Sí, para llevarlo para decir, arriba, ya estás en Guantánamo. Goza. Vive. Disfrútalo. Sé que lo va a disfrutar mucho.
2: Qué envidia.
1: La verdad que sí. Y que cuando lleve su obra también allí va a ser súper, súper bien, bien recibida, la verdad. Y entonces lo que pasa es, me perdí un poco de lo que iba a decir. ¿Dónde me quedé? Discúlpenme. No sé si eso saque en grabación después.
5: Nos estabas narrando este hecho de que empiezas a tener esta sensación y gusto por la música de trova.
1: Muchas gracias. La verdad que sí, es que me emocioné. Ya me imaginé ya a Carrillo ahí ya suelto en Guantánamo.
4: No, mejor imagino otras cosas. Todavía no sé, Chay.
1: La Trobuntivitis tiene, aparte de... De ya la vieja, de todo el movimiento, de toda la tradición de cantautores que hay en Cuba, uh-huh. Desde Pepe Sánchez, que hizo el bolero, de Sindogaray, desde aquellos cantautores de Insolina Carrillo con Dogardenia, desde 20 años con María Teresa Vera, con Pai Segundo,
4: El Día de Ochoa.
1: Lo que después fue Omar Aportuondo, de Nabuque, el feeling, ¿no? José Antonio Méndez, todo ese movimiento de cantautores y de música que con la que uno crece todo el tiempo. Y sobre todo también los boleros mexicanos también que se cantan en Cuba muchísimo también. Yeah. De verdad que sí, muchísimo. Toda esa gama de canciones. Luego viene la nueva trova con Noel Nicola, Silvio, Pablo... También viene Vicente Feliú, Santiago Feliú. Toda esa generación viene después, Polito Ibáñez, que es otra generación, otra manera. Todo eso son evoluciones y maneras distintas de hacer la canción de autor, ¿no? Cada uno con su propuesta muy distinta. Pero aparte de eso, en todas las provincias de Cuba hay también un movimiento alternativo. Esos son los que más se destacan. Hay un movimiento alternativo de cantautores, muchos cantautores también con propuestas muy hermosas. Entonces la Trobuntivitis son uno de ellos, un movimiento que se une de varios trovadores con una propuesta espectacular, excelente, inmaculada, preciosa y con una característica muy refrescante, súper refrescante. Y sobre todo con normalmente los trovadores que yo conocía cantaban sentados. Una característica bien... bien loca, ¿no? Porque casi todos cantaban todo. Una mujer se ha perdido, conocer el lirio y el polvo, todo, ¿no? Y entonces, pero ya esos trovadores estaban cantando de pie y estaban bailando.
2: Ajá.
1: ¿Sabes? Y ya tenía movimiento, ya interactuaban con el público, ya era otra manera de tocar la guitarra, ¿sabes? Ya usaban otros recursos y otras letras y otra lírica. Entonces eso me enamoró muchísimo. Eso me hizo entender qué era lo que yo quería hacer, ¿no? Que tenía que ver con mi tiempo. Uh-huh. Y entonces a partir de ahí ya me fugaba de Guantánamo, me iba a Santa Clara, a veces en camión, así me paraba literalmente en la carretera. Uh-huh. Si de momento decía, bueno, me voy a aprender con esa gente a Santa Clara. Si ellos no pueden venir mucho tiempo aquí, no tienen la posibilidad de venir, entonces yo tengo que ir a Santa Clara.
2: 10 horas de camino.
1: Sí, me paraba en la carretera y agarraba lo que me...
3: ¿Y utilizabas el gordo?
1: Sí, sí, sí. Claro.
3: Right.
1: Por favor. Déjenme en donde sea, por ahí, ¿entiendes?
2: Pero cerca.
1: Ajá. Mientras wow. Más para allá me dejen, más cerca voy a estar de Santa Clara.
2: Vaya.
1: Y entonces llegaba a Santa Clara y llegaba donde estaban los trovadores, sobre todo los jueves, que hacen una peña ahí, la peña de la Trobuntivitis, en el lugar que se llama el Mejunje, en Santa Clara, e iba a ver a esos monstruos allí. Y entonces fui aprendiendo, fui integrándome con ellos, y entonces poco a poco ya fui buscando mi lugar ahí. Pero aparte de eso también, bueno, allí dentro de la Trobuntivitis está Rolando Berrío, que es un personaje dentro de la canción contemporánea cubana que es monstruo, la verdad que sí. Andan dando conciertos ahora en Madrid. Y está Yair Morosco, está Irina González, está también de ahí Leonardo García también, que Dios me lo bendiga mucho también. Está ahí Miguel Ángel de la Rosa, Jordan Romero, está también otro que me impresionó muchísimo, que me encantó en ese tiempo, Michel Portela, que son trovadores, cantautores de mi generación que me aportaron muchísimo. La verdad que sí. Y también me hicieron entender que debería volverme más guantanamero en mi género. Así mismo.
3: ¿Qué te parece entonces si nos deleitas con algo?
1: Ay, chicos,
3: de
1: sí.
3: Tu música.
1: Claro, déjame cantarlo algo, un son, estaría bien. Aquí el manager es que me dice.
3: No. Vester nada más. Y todavía no empiezas.
1: El manager de aquí es que me dice que cómo es.
4: Adelante.
1: Esto es una canción que le compuse a Guantánamo. Guantánamo es tiene el nombre de Villa Santa Catalina del Saltadero del Guaso. Tú sabes que donde llegaban a colonizar nos ponían sus nombres de ellos. Aquí a partir de ahora esto ya no se llama Guantánamo, se llama Santa Catalina del Saltadero del Guaso. Pero gracias a Dios perdió el nombre de Guantánamo, que es un es lengua taína y significa tierra entre ríos, que es una ciudad muy pequeña que la circundan tres ríos, el Jaibo, el Bano y el Guaso. Entonces el Guaso es el río principal, desemboca allá por la base naval también. Entonces lo contaminan como de la mitad de la ciudad para allá para que no sea potable cuando llegue allá. Y entonces el Guaso es un río también con nombre taíno, casi todos esos nombres son nombres taínos. Y entonces los guantanameros cuando nos encontramos por ahí nos decimos, vamos a tu Nahue. Así Nahue es como decir acere, como decir güey, ¿no? Así es la frase cotidiana donde como nos llamamos, uh-huh. Nahue. Y entonces, vamos a tu Nahue, güey, yo voy para Guaso. Entonces le hice esa canción no solamente al hecho de a Guantánamo como tal, sino de que aunque muy lejos estés, de ahí le sigas sintiendo guantanamero, ¿no? Es la idea. Dice así la canción.

0: neta.
1: Espero que todos ustedes radioescuchas hayan estado como nosotros aquí en la mesa y como Esther allá en los controles, que se levantó a bailar.
2: Todavía no acaba de bailar, Esther. Ya se acabó, mira, se acabó.
1: Ya,
3: ya siéntate, dice.
1: Sí. Eso que traes ahí
2: es, los controles, Díaz.
1: Eso que traes ahí es ron, ¿verdad? Oh. A ver, Esther, suelta eso, por favor.
3: Sí, decirles que sí, pero ron. No,
4: ron y unos coiba.
0: Sí, por favor. Y un buen rumbón sonando, ¿verdad? Así que fiesta.
1: Justamente, qué estupendo escuchar esto. Espero que todos estos radioescuchas hayan disfrutado tanto como nosotros aquí.
0: Gracias.
1: Y pues muchísimas gracias por mostrarnos un poco de tu arte.
0: Muchas gracias.
1: La verdad es que, al menos a mí me encantó. Yo sé que Chuy también, porque también estaba bailando.
2: Es cierto. Esto es para disfrutar definitivamente.
1: Sí, no, claro, por supuesto.
2: Esto se siente.
1: Totalmente.
2: Audis, ¿dónde comienzas? ¿Dónde comienza tu carrera?
0: En Guantánamo.
2: En Guantánamo. Uh-huh. ¿Algún lugar en especial?
0: El Reparto Caribe, donde yo nací. El Reparto Caribe es como una unidad habitacional. Allá se dice el reparto. Uh-huh. Pero muy grande, ¿sabes? Bueno, tan grande. Después que conocí la Ciudad de México, creo que ya nada me parece tan grande en el mundo, la verdad, sinceramente. Y México, sobre todo, cuando ya voy conociendo México y venir de una isla que siempre que estás chocando con el mar, ¿no?, a cada rato, siempre estás viendo al horizonte. La verdad que ya cuando conoces México dices, wow, qué chiquito es el mundo, ¿entiendes? Qué chiquito uno en el mundo, ¿no? Chévere. Y entonces, y sobre todo la cultura. Amo la cultura mexicana. Comienzo ahí en Guantánamo, en el Reparto Caribe, en mi casa, realmente, porque todo el tiempo, repito, es de niño, estás escuchando una gama muy grande de música en Cuba entera, no en el Oriente. Pero, por ejemplo, había un vecino, recuerdo, un vecino así, salía de frente del edificio, un vecino, si mal recuerdo, Manolo, donde se reunían a tres guitarras, él con dos compas más. Y entonces, imagínate, los fines de semana, desde el domingo, sábado, por la tarde, ¿me entiendes?

0: Saca el mezcal.
1: Dirán que no me quisiste, pero vas a estar muy triste y así te vas a quedar. Lo escuchaba ahí. A veces hay personas que se sorprenden conmigo aquí en México, ¿no? Porque de momento en la radio, donde quieran, suenan las canciones rancheras, yo me las sé. Y ¿cómo te sabes esa canción? La estoy escuchando de niño. Chévere, ¿no? Y ahí en Guantánamo, también de momento, podría ser que ese vecino estuviera tocando la guitarra con una botella de ron, cantando canciones de ranchera, pero en el parque más adelante había unos negrones, ¿me entiendes? Con unos tambores tocando de rumba. Y entonces lo que podías escuchar, por ejemplo, dentro de la rumba, eran aquellos tambores normales con la clave, y yo me iba con dos palos a hacer el catá, entonces, por ejemplo, son tres tambores, ¿no? La rumba, está el quinto, que es el del medio, depende también el género de la rumba, porque hay tres también. El quinto, que es el hilo conductor, ¿no? Que es el que usa la placa, y va llevando, ¿no? El hilo conductor. Está el jambó, o sea, el que va a tumbaquín, y el otro, que es el que llaman tumbaquín, tumbaquín, tumbaquín. Entonces los tres van con la clave, tac, tac, tac, tac, tac, y le puedes poner el cata, tac, tac, tac, tac. Entonces ya eso completa, ¿no? Yo me iba a tocar con ellos. Pero lo que sucede, que dentro de eso, dentro de ese mismo ritmo que iba sonando, salía un cantante y decía, no sabía de lágrimas ni nada, que me hicieran llorar. No sabía, yo sabía la belleza de la vida, pero no de soledad. Cuido, ya lambile, pero no de soledad. Eso y muchas cosas más, yo jamás sufrí. ¿Me entiendes? Entonces,
0: wow.
1: Dentro de la música afrocaribeña, ahí cabe, ¿me entiendes? Podía cantar y onto tumbaquita, te vas a mostrar. Y así lo piensa que le voy a hacer. Entonces escuchaba todo eso ahí. Sinceramente, entonces, y los boleros también, todo cabe en la rumba. Y entonces todo eso podía salir de ahí, pero también salías de ahí y veías a un señor tocando, no sé, un oboe, practicando en su casa. Entonces vas, o un trompetista de momento que anda en la azotea de su edificio tocando. Ajá. O sea, todo el tiempo. Además, un señor en que va en su carro, ¿me entiendes? Oyendo salsa a todo volumen, chévere, y guarachando ahí, din, din, el tipo en su carro moviéndose ahí, tú lo salió, dímelo, ¿cómo está? Chévere. Entonces todo eso te va impregnando, y la sensibilidad, yo creo que es muy importante la sensibilidad de estar atento a eso, ¿no? De tener la capacidad, o no sé, o digo yo que es la suerte de poder estar atento a esos ritmos, a todos esos patrones musicales, porque puedes estar pasando por ahí y no pasa nada, ¿no? Y decir, ah, sí, conga, va, rumba, va. Este no para de tocar la guitarra todo el día, ¿no? Pero al final, disfrutarlo, poder sentarte ahí un rato a escuchar a 10 rancheras ahí, verlo emborracharse cada vez que canta una ranchera, más borracho todavía. Me la canta con más sentimiento.
2: No. Estás levantando falsos. Discúlpame, pero no.
3: De nosotros no vas a estar hablando.
1: Pero imagínate, hasta que me tocó hacerlo a mí.
0: ¿Eran mexicanos?
1: Bueno, no estaban tocando la ranchera.
3: Tu pecho no es bodega.
1: Buena escuela tienen. Sinceramente. Y entonces, de ahí, al aprender la guitarra, al empezar, también en mi casa, mi abuela se reunía también los domingos, muchas personas en mi casa. Lo mismo en la sala de mi casa podía ver un militar, que podía ver a un doctor, que podía ver a un disidente, que podía ver también a, no sé, a un actor, que podía ver ahí a la persona más rabalera del mundo, ahí cantando boleros. ¿Me entiendes? Así, chévere, en la sala de mi casa, y yo en el medio, así, mirando a todo el mundo, ¿no? Y oyendo en un disco con vinilos. Muy buena música, oyendo a Pablo, oyendo a Fito Páez, oyendo a Luis Miguel, oyendo a El Moncho, oyendo a Chavela Vargas, wow, también en mi casa.
2: Pásame el ron, por favor.
1: Oyendo a Iraquere, a todas esas grandes músicas. Que a Plácido Domingo también lo escuchaban también. Y también al mismo tiempo llegaba un tío mío, sacaba el disco y ponía un disco de música afrocubana, ¿me entiendes? Así, y tambores. Y ahí pasaban las tardes. O José José. También ponía José José. Tenía un vecino al frente de en casa de mi bisabuela, que me encantaba también en las tardes, cuando iba los fines de semana también a casa de mi bisabuela, porque fumaba pipa, tabaco en pipa. Entonces, a mí me gustaba mucho el olor del tabaco, pero yo me asomaba en la ventana y él estaba en su mecedora, oyendo, vuelve, por favor, donde quiera que estés, que a nadie le importa. Aunque te hayan tocado mil manos, para mí es igual. Me imagínate, ¿no? Yo escuchando aquello ahí, y qué lindo canta ese hombre, ¿no? Qué bonito. Y José José también, para mí, ha sido una de mis influencias también, por su manera de interpretar la gran canción moderna mexicana, romántica mexicana. Y ahí empecé. Y de ahí, cuando agarré la guitarra, ya no paré más.
2: ¿Escenarios?
1: Sí, bastantes. Ahora Durango. Muchas gracias por eso. Muchas gracias, Antonio. Aquí. De verdad.
2: A partir de este momento...
1: Ay,
2: quedan,
1: por favor.
2: Quedan listos, por favor, los mezcales, Esther.
1: Ay, Dios. Sí, por favor.
3: ¿Por qué no le canta con la que iniciaste ayer el concierto? Ahí en el recital.
1: ¿Canción en tiempo de otoño?
3: Ese.
1: Ah, claro. Sí, cómo no. Vamos a cantarla.
3: De ahí los a ellos también.
1: Sí, escenarios bastante. Sí, ahora Durango. Y muchísimas gracias también, mi hermano, verdad, Antonio. Por darme la oportunidad, de verdad. Lo digo aquí en público, que no me quede nada por dentro. Le agradezco mucho también al Estado por haberme invitado. La verdad que sí, que para mí es un honor muy grande estar por aquí por Durango y aprendiendo sobre todo. Ahí mezcaliendo.
3: También.
1: Va, también. Esta canción se la compuse a una muchacha, Yanela, de mi barrio, que vivía al frente de mi edificio, en un tercer piso. Y... me enamoré de ella me enamoré muchísimo de ella, pero nunca se lo dije, nunca se enteró y nunca tuve el valor de decirlo. Entonces,
2: ¿para quién?
1: Yanela se llama.
2: Ella este momento se va a enterar.
1: Ay, Dios. Dios mío. Y después la vi, tiempo después la vi ya con viviendo siendo vecina de otro amigo mío, trovador, que vive en Veracruz, Jorge Barret, que también le mando un abrazo para pa Yoyi, un cantautorazo también. Y la verdad que un día, en la ventana de mi cuarto, sentado en la ventana de mi cuarto, ahí tratando de componer con la guitarra, miro y estaba con otro muchacho. Y se me vino el mundo encima, ¿no? Ya, eso fue así como... lo peor para mí. Así como, ya, ¿qué hago? ¿Me subo a la azotea y me tiro? ¿O qué puedo hacer? ¿Qué puedo hacer? Mejor hago una canción. Sigo vivo.
2: ¿Te castigaste con la canción?
1: No, nunca se lo dije tampoco.
0: Tú eres de los de mi equipo, de los que ligan por telepatía.
1: Ajá, sí.
3: Hoy se lo estás diciendo aquí en Durango.
1: Ay, Dios.

0: Ahí está.
1: Osvaldo, te quedaste muy callado.
2: Pues es que...
3: De algo se
2: pues es que la escuchaste, ¿no? A ver. No, no sé si estuviste aquí, pero...
1: No, yo no estuve aquí.
3: ¿De qué te acordaste, Osvaldo?
2: No, no, de nada, me encantó. Estaba...
0: Gracias.
2: Me transporté al momento, literalmente, como lo contó. O sea, estaba viéndolo prácticamente mientras lo escuchaba.
0: Sí, sí, la verdad es que una... sobre todo mis canciones salen de momentos, ¿sabes? Muy pocas veces puedo construir canciones desde la ficción, desde lo que no he vivido. Uh-huh. Porque también aprendí que la honestidad en el arte es lo primordial, ¿sabes? Es lo necesario para... Si lo vas a vivir, si vas a cantar la canción mil veces vas a vivir el momento, la verdad que sí.
4: Sí,
1: aunque a la gente no le guste.
0: Aunque a la gente no le guste.
1: No le guste que estés diciendo la verdad.
0: Pero también es parte del proceso, en el arte.
1: Definitivamente.
0: Sí.
1: Gaby.
4: Ay. Pues es que yo te estaba escuchando ahorita y así como nos comentaban ahorita, se siente el momento, se siente tu sentir, tu sentimiento. Y yo creo que todo lo que estamos viviendo ahorita, que nos estás expresando, es una muestra de cómo se fue formando tu identidad desde chiquito, cómo se fue formando al paso del tiempo y en consecuencia también tu identidad musical.
0: Claro.
4: Y la verdad, pues yo te quiero felicitar, yo estoy encantada. Ah,
0: muchas gracias.
4: Encantada con,
0: la verdad
4: con
0: que sí.
4: Tu música, con tu propuesta.
0: Muchas gracias. Sí, sí, lo que pasa es que también... tuve la suerte de conocer muchas personas de esas, la música. Gracias a Dios me ha regalado, estaba diciendo ahí a Antonio también, que me ha regalado mucha gente muy preciosa a lo largo del tiempo, ¿no? Y gente muy talentosa alrededor también. Y gente que ha tenido la amabilidad de también darme muy buenos consejos en los momentos precisos. Y también me ha abierto los ojos con muchas cosas que uno por lo general no ve, ¿no? Porque es como dice la Biblia, muchas veces a veces nos centramos en la paja del ojo ajeno y no damos cuenta de la viga que tenemos en el nuestro, ¿no? Y entonces que nos ayuden a ver la viga, a quitar la viga del ojo propio, eso también ayuda muchísimo, sobre todo a aterrizar emocionalmente para que la canción sea limpia, ¿no? Que el momento de la canción sea hermoso, sea... de uno.
3: Y que te hizo probar la machaca el día de hoy también.
0: Ah, sí. Estoy probando cosas muy ricas desde que llegué, de ayer. Sí, la verdad que sí. Tenía que venir al norte. Sí, sí. Por favor.
4: ¿Menudito ya probaste?
0: Todavía. Y hoy tengo la tarea del caldo
3: durangueño.
0: Por favor.
4: Por favor, no te vayas sin probar.
0: Yo voy a engordar aquí una posición. Pues, yo creo que no.
1: Ah,
0: ¿cómo?
1: ¿Cuál? Tripitas.
3: Ah, no come. Sí. Comes esto.
0: Ah, vísceras, pero sí, el taco, los tacos de tripa bien tostaditos. Sí, sí, sí, sí, chicharrón, así. Sí, claro que sí.
1: Entonces sí.
4: Me gusta.
0: Claro, claro que sí.
2: Yo también quiero probarlos.
0: Sí, yo quiero aprovechar también para decir que yo amo México. México para mí es una casa. Ya yo siempre digo a todos mis amigos, puedo Dios que me dé la bendición para poder ir a cualquier parte del mundo, pero mi casa ya es México. Yo voy a Cuba y la verdad es que me fui nada más una semana, pero la última vez que me fui 15 días a Cuba, andaba literalmente yo como un niño a la semana llorando en una banqueta. ¿Por qué no había taco de pastor a esa hora? Te lo juro, no es mentira. Andaba en serio, porque había un puesto que se veía en la próxima esquina, que entonces vendían pizza, cosas así, muy, muy de Guantánamo. Pero yo no quería eso. Yo quería unos tacos de pastor y uno de sudadero con queso a esa hora.
2: Oh.
0: Y entonces yo me senté en la banqueta y empezó a darme un llanto. así del corazón, así, a darme un llanto y empecé a llorar porque aquí no.
3: Es, necesitabas grasa.
0: Sí, hermano, sí, ya. El cuerpo me dijo no.
1: ¿No le compusiste nada?
0: No le.
1: ¿Componerle eso? Eso es debió haber surgido
0: no,
1: ahí.
0: No le compuse nada, pero.
3: Una conga a los tacos al pastor.
0: Muchachos, sí, vaya, es un pie forzado. Eso es un pie forzado. Una conga a los tacos al pastor. Oh, espérate. Dios, sí está bueno, sí está bueno.
2: Tiene piña, escribeño. ¿Va? Se acabó.
1: Sí, se en ese momento va a surgir.
0: A ver si me. A ver.

0: intento, un intento.
1: Queremos taquitos.
0: Un intento.
2: Eso fue totalmente fogoso.
3: Sí, ya se grabó también.
0: Ay, Dios.
2: Quedó grabada.
3: Ya quedó grabada.
2: Y a la primera.
4: Sí, sí, sí. Claro que sí. Radio Escuchas tienen la grandiosa primicia de la conga de los tacos al pastor. Que sepan que lo escucharon primero aquí en,
1: ah, sí, claro.
4: En Mestiza.
0: Claro que sí. Y le seguía diciendo que para mí México es una hermosura, porque desde que llegué a... Mi primer año fue horrible, la verdad, porque tuve que adaptarme a todo, ¿sabes? Yo dije, no, yo no voy a vivir en México. Nada más que un año y me voy. Y en ese año regresé a Cuba con boletos de 6 meses. No duré una semana. No duré una semana. A la semana ya le echaba... extrañaba todo. Extrañaba todo, absolutamente todo. Hasta el bullicio, hasta el smog. Lo extrañaba. La verdad que sí. Y ya también en ese tiempo conocía, porque había trabajado ya en un bar. En un bar de seguridad. Ahí yo sacando borracho con este cuerpo, te imaginas. Me consigo un trabajo de ¿cómo puede ser que vaya a trabajar a un bar?
2: Para los del Facebook te están viendo. Ay, Dios. O sea, muestra brazo.
0: Mira esto. La fortaleza.
4: De puro tocar guitarra.
3: No, y
0: 65 kilos yo más.
3: Y te tenían mucha fe los del bar.
0: Muchachos, sí, para que me contrataran.
3: Para que te
0: contrataran. Algo debieron ver en mí. Sinceramente, algo debieron ver. Pero yo no sé qué fue, pero imagínate, yo en ese bar fue mi escuela. Porque cuando uno emigra, normalmente lo que sucede es que, como dice el dicho, a oído necio, a palabras necias, oído sordo, algo así,
2: sí,
0: ¿no?
2: Sí, así es.
0: Ajá. Sobre todo porque uno viene siempre con todo, cargado de todas esas cosas y ese ego del isleño. Los isleños, por eso los japoneses y todos los isleños en general somos como pensamos que somos el ombligo del mundo. Porque como llegas siempre a la frontera y lo que ves es agua,
3: sí.
0: Ves el horizonte, no ves más nada que tú. Siempre te crea un ego que nacional, que crees que es el ombligo del mundo, ¿no? Entonces cuando sales de ahí te das cuenta que tienes que aprender mucho, muchísimo realmente. Y México significó para mí ese bar una escuela también, porque tuve que desaprender todo lo que yo había aprendido toda mi vida, de todo lo que yo venía, toda la idiosincrasia, todas esas cosas, para volver a aprender entonces un idioma nuevo, una manera nueva de vivir, ¿no? Una manera nueva. Y tenía que hacerlo para poder comunicarme y poder aprender a vivir tranquilo y chévere. Y ahí fue donde aprendí a comer todo, mano. La verdad, para comer picante, así, a tomar mezcal. Tomar mezcal de pechuga y amanecer en mi cama y no saber cómo llegué. Así.
2: Eso es lo que pasa.
4: Sí, no, ya.
2: En serio.
0: En los primeros momentos, bueno, digo, sí, yo realmente no recuerdo muchas cosas de lo que me ha pasado con el mezcal, pero.
4: Ese es el bautismo mexicano. Ese es el bautismo mexicano.
2: Como a mí nunca me ha pasado. ¿Quién sabe? A mí sí. Me han platicado.
3: Yo creo que los borrachos te sacaban a ti, al de seguridad. Y a vos.
0: No, anda, me llamaban para su mesa a beber conmigo.
3: ¿También?
0: Sí, sí saqué algunos. Sí saqué algunos. Se sorprendían porque sí lo cargaba.
1: Pero sí. A pasear a lo mejor.
0: Ajá, sí, le decía, ven, vamos a conversar allá afuera. Sí. No te comportes así, no hagas eso. Mira, un lugar donde hay más personas, no pasa nada.
4: Te están viendo, a ver.
0: Sí, por favor, sí. Refresca un poquito aquí afuera, mira, espérate. Vamos fumando un cigarrito tranquilo aquí, chévere, vamos a conversar y luego entramos. Y ya entraban ya más calmados. Yo creo que eso fue, por eso me mantuvieron ahí un rato. Y entonces dije, bueno, voy a hacer una canción que no sea tan complicada en acordes, pero que sea muy ritmática, pero que diga mi impresión acerca de eso en México. Es mi impresión, ¿eh? No me juzguen. Además, sobre todo, algo que me pasó también.

0: Esto es un país de borracho, como yo se dele y lelo. Dios sabe lo que hace.
1: Oye, Audis, ¿estás de acuerdo con esto proclamado por la gran Chavela Vargas? ¿Los mexicanos nacemos donde se nos da la gana?
0: Claro, también me apellido Vargas, así que...
2: Es de familia, entonces.
0: Sí, sí, sí.
2: Es de familia.
0: Habíamos como tres cubanos ahí y me dice el amigo, mira, para los únicos dos cubanos que hay aquí. Y yo me viro así. Digo, ¿cómo que dos? Somos tres cubanos. Y dice, ah, no, no, tú ya no, tú ya no. ya, tú no eres cubano, ya. Ya nosotros ya ni pensamos, porque ya tú albureas, ya tú... Le
2: ah, no, bueno, ya. Sí, no, ya. Ya, sí.
3: Lo perdimos.
0: Ya.
2: Eso lo enseñan en la primaria, ese sí. Ya.
4: No, ya les
2: picardía. No te dan tu fe de bautismo si no sabes.
0: Sí, todo el tiempo.
4: Ya de leer picardía mexicana, ¿no? También.
0: Claro,
2: ah, no, bueno.
0: Claro.
1: Y bueno, de donde tampoco queremos salir ni irnos es de este programa, pero el tiempo se nos acaba.
0: Muchísimas gracias, para mí es un honor. Espero que no sea la primera vez.
1: Bueno, nos vamos del programa, vean ustedes la seriedad de Osvaldo, de Jesús, de Gaby. Yo sé que no se quieren ir.
2: La verdad no.
1: Pero
2: no.
1: Solo nos despedimos de este espacio radiofónico porque vamos a seguir conversando contigo, Audis.
2: De aquí muchas nos gracias. Vamos a quedar.
1: Vamos a compartir la próxima sí. Semana para toda nuestra
3: entonces más
1: audiencia.
3: Tiempo?
2: Sí. Justamente yo estuve tramitando por ahí que nos dieran permiso de quedarnos más tiempo porque, a ver, esta energía y esta presencia musical.
1: Claro.
2: A los radioescuchas estoy seguro que les va a encantar, que les ha encantado. Y no podemos más que mantener esta energía y continuar el próximo programa con lo mismo, Esther.
1: Por supuesto, Osvaldo, claro que sí, pero por el momento, pues bueno, nos despedimos de este primer programa con este gran invitado, Audis Vargas. Agradecerte muchísimo esta plática.
0: Muchas gracias.
1: Y de verdad que la estamos pasando genial. Ah, Antonio Carrillo, muchas gracias.
4: Gracias
1: esta
4: a ustedes por el espacio.
1: Muchas
4: gracias. Muchas gracias por el espacio.
1: Estamos Jesús Lira, Osvaldo Ceniceros, Gaby, nos vamos.
3: Nos vamos. Hasta la próxima.
2: Pero nos quedamos.
1: Así es. Así que la próxima, semana,
2: la próxima semana
1: tenemos ay, más es que no de nuestro invitado especial del día de hoy. Por el momento, los invitamos a seguir en compañía de Radio Universidad. Hasta

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La vida de Lazarillo de Tormes. 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

0: Gentiles amigos, bienvenidos. En esta ocasión hemos querido abrir este espacio radiofónico, antes que nada para darles la bienvenida a Hugo Gutiérrez Vega, a Estela Chacón, a Humberto Espinosa y a Edmundo Cepeda, porque quisiéramos platicar con ellos, a manera de introducción, acerca de una obra que le va a servir a XEP Radio Educación para hacer una adaptación radiofónica y a acompañarles, acercarles un poco a la literatura que pensamos ha quedado muy relegada, muy olvidada. En este caso particular, a Lazarillo de Tormes. Este será el tema que nos ocupe durante los próximos minutos y pues quisiéramos empezar esta charla con Hugo Gutiérrez Vega precisamente preguntándole qué importancia tiene el Lazarillo de Tormes para la literatura, Hugo.
1: Yo creo que no solo para la literatura en lengua española, sino para la literatura universal. El Lazarillo de Tormes inaugura la forma de descripción realista. Por otra parte, hay un aspecto en el que debemos poner todo el énfasis. Antes de Lazarillo de Tormes, la literatura estuvo dividida en dos sectores, no precisamente irreconciliables, pero sí muy separados: el llamado mester de clerecía y el mester de juglaría. El Lazarillo de Tormes, perteneciendo formalmente al mester de juglaría, es la primera obra en la que toma la palabra directamente el pueblo español. Toma la palabra en primera persona y describe de una manera muy íntima, de una manera muy personal, la realidad sociopolítica, la realidad económica, en suma la realidad humana de la España de aquel tiempo. El que tiene la primera voz en el Lazarillo de Tormes es un pícaro, como diría Dámaso Alonso, un maestro en el arte de ir tirando, en el arte de conseguir el desayuno del día siguiente, como la mayor parte del pueblo español en aquella época. Es, por lo tanto, un personaje tan vivo como la realidad de su momento histórico. Esto hace que el Lazarillo de Tormes, a lo largo de los años, haya mantenido esa vigencia, esa prestancia, esa gracia, porque es literatura viva. La literatura viva, la que no es producto del puro artificio o de la pura pirotecnia, es la que permanece. Y el Lazarillo de Tormes, en ese sentido, tiene una vigencia permanente.
0: La picaresca, ¿qué tan importante es para la literatura, Hugo?
1: Mira, la picaresca es, en realidad, el género por excelencia de la literatura española. El Lazarillo inaugura este género, aunque ya indudablemente existían antecedentes. Y lo que ha sucedido con el género a lo largo de muchos años de didáctica paternalista o de enseñanza ciceroniana, como quieras llamarle, es que se obligaba a los estudiantes a leer el Lazarillo. Entonces esta obligación, esta forma compulsiva de enseñar, los hacía alejarse del texto, tenerle miedo. Uno lee para gozar, y el Lazarillo es uno de los libros más gozables de la literatura española. Además, hay que acercarse al Lazarillo cuando se lee o cuando se lo platican a uno, con una absoluta apertura de espíritu. Si vamos a gozar, a vivir con él todas sus aventuras, todas sus angustias, esa alegre actitud ante la vida difícil, entonces el acercamiento tiene que ser gozoso. Si el acercamiento obedece a una posición didáctica compulsiva, entonces indudablemente que repele. Pero uno lee un libro o uno escucha un programa radiofónico basado en un libro para gozar, para vivir con ingenuidad, con candor, las aventuras de Lazarillo. Y lo que necesitamos en este tiempo es el regreso a la ingenuidad y al candor. En última instancia, a esa gran simplicidad que es, en el fondo, el contenido auténtico de la sabiduría.
2: Cierto. Quisiera yo hacerte una pregunta. En este género de literatura picaresca, ¿existen antecedentes en otras literaturas, ya sea de la misma época o anteriores?
1: Sí, desde los principios de la literatura. Hay personajes picarescos, por ejemplo, en las comedias de Aristófanes, en las comedias de Menandro, las comedias romanas, las de Plauto y Terencio, están plagadas de personajes pícaros, particularmente soldados o bandidos o mendigos. El Satiricón de Petronio tiene también una gran cantidad de personajes de la picaresca. Lo mismo puede decirse del Asno de Apuleyo, de muchísimos de los cuentos de la Edad Media, por ejemplo, los cuentos de Canterbury, de Chaucer, o muchos de los cuentos de Boccaccio. Lo que sucede es que en todos los antecedentes los pícaros eran contemplados por los autores, que pertenecían, utilizando el lenguaje de la Edad Media, al mester de clerecía. Es decir, que eran latinistas, que eran hombres cultos, que observaban desde lo alto, desde una perspectiva lejana, al pueblo como una masa que bullía y de vez en cuando individualizaban a alguno de estos personajes de la picaresca. El Lazarillo es el primero en el que habla el pícaro, el primero en el que se escucha la voz del pueblo, con el lenguaje del pueblo, con la perspectiva y la actitud ante la vida, lo que podríamos llamar, no utilizando en su sentido estricto el término ideología, lo podríamos llamar de alguna manera ideología popular.
0: Tú mencionas el lenguaje y se me ocurre pensar si en este momento el lenguaje, el español antiguo que se usa a lo largo de toda la obra, no podría representar en un momento dado una frontera para el entendimiento común de nuestra época.
1: Yo creo que no. Mira, para los verdaderamente sabios, aquí estoy hablando no sabiduría académica, sino de sabiduría en general. Es decir, que incluye a capas populares, en el caso de México, especialmente los campesinos. Este lenguaje es muy accesible. Lo que ha sucedido es que en los últimos, pues yo diría en los últimos 60 o 70 años, se ha sufrido un empobrecimiento del lenguaje, un intento de masificación a través de la unificación del lenguaje. Los ingleses, por ejemplo, dicen que ellos ya no hablan inglés, o que hay varios tipos de inglés, el inglés de Oxford, el inglés de Cambridge, el cockney popular de los barrios de Londres y el inglés de la BBC.
0: O sea, estás marcando el papel que juegan los medios en este sentido, ¿no?
1: En muchos aspectos creo que es notablemente positivo el papel de los medios, pero en otro es absolutamente negativo. Cuando empobrece el lenguaje o cuando inhibe a las personas para utilizar los giros de lenguaje tradicionales. Esto se conserva en el campo.

0: En el campo se sigue hablando un español del siglo de oro, o inclusive anterior al siglo de oro. A nosotros a veces nos da risa escuchar a un campesino decir truje o vide. Es un español correctísimo. Y por ejemplo, en los altos de Jalisco, en Zacatecas, en el centro del país en general, los grupos campesinos que están dotados de una gran sabiduría y que conservan con más tacto y más ecuanimidad la tradición cultural y por lo mismo la identidad del país, hablan un español más rico que el español, digamos, de la televisión comercial o el español estandarizado o comercializado por la televisión comercial. Entonces yo pienso que para los auténticamente sabios, en el sentido académico o en el sentido popular de la palabra, el Lazarillo de Tormes conserva su frescura y todo depende de los que hagamos el programa, una posibilidad de comprender perfectamente las palabras, aunque sean arcaicas.
1: Rescatar los giros de riqueza. Y todo. En ese sentido, para los actores, ¿qué tan difícil será este tipo de labor? A Humberto y a Estela,
2: pues, le pregunto. Yo creo que es cuestión más que nada de entender lo que estamos diciendo, lo que estamos haciendo nosotros, para poder proyectarlo hacia el auditorio, ¿no? Si nosotros estamos enterados, si estamos empapados de la obra, del sentido, del ambiente de la obra, será más sencillo para nosotros hacer que el público lo entienda. Es decir, saber nosotros lo que decimos para hacerlo entender.
1: Humberto.
3: Pues opino lo mismo que Estelita, no creo que haya mayor dificultad.
1: Ahora, Mundo, ¿a qué se debe que Radio Educación haya decidido realizar esta adaptación de Lazarillo de Tormes? ¿Hay algún objetivo primordial?
4: Yo creo que el objetivo fundamental es el que ya se ha esbozado en estas palabras del licenciado Gutiérrez Vega y de don Humberto. Es el transmitirle al auditorio la sensación de que de ninguna manera los clásicos de la literatura española son libros esotéricos que solamente los sesudos estudiosos de estas artes pueden llegar a entender. Entonces, yo creo que Radio Educación en ese sentido da difusión a esta idea, echar fuera ese mito. Por otra parte, yo encuentro que nos viene al pelo, por decirlo así, uh-huh, en este Año Internacional del Niño, el sacar a la luz un libro tan, tan versado en la vida de un niño que fue marginado y que fue huérfano, desprotegido, al margen de una sociedad. Creo que también trae mucho a colación el objeto del por qué se estipula un año internacional del niño, ¿no? No es para hacer eventos de niños o eventos infantiles. Yo creo que más bien el Año Internacional del Niño, como ya se ha señalado, es para sensibilizar a los adultos acerca de las grandes carencias, las grandes necesidades que siguen imperando en nuestros días en torno a los niños.
1: Ahora, dado que la temática de Lazarillo es este tipo de vicisitudes por las que atraviesa un pequeño, ¿se podría, pues no sé, decir que el Lazarillo es un libro de testimonio o de denuncia social? ¿Se puede aplicar este término, Hugo?
0: Yo creo que va mucho más allá. Por supuesto que es un testimonio. Ahora, es un testimonio intemporal. A mí me parece que los problemas o las angustias vividas por el Lazarillo niño se han repetido a lo largo de los tiempos y todavía están presentes en las sociedades. Hablaba Edmundo hace un momento de que el Lazarillo es la historia de un niño marginal. Claro que hay todos estos elementos y indudablemente que es un libro de denuncia. En el libro se habla de los contrastes sociales, de la enorme desocupación que existía en España en aquel tiempo, de la forma en que los niños eran utilizados por determinados sectores de la sociedad. Pero como toda obra de arte, el Lazarillo tiene una sustantividad independiente. Entonces, al margen de su temática o de su anecdótica, el verdadero deleite artístico o el verdadero gozo creativo está en el lenguaje y en la estructura misma, que es una estructura perfecta, es una estructura rígida y flexible a la vez. Es, en pocas palabras, uno de los libros más perfectos de la literatura española. Y yo creo que los interesados ahora, a últimas fechas, en todos estos problemas de la estructura de la novela, particularmente los estructuralistas, coincidirán en que este niño marginado, que fue objeto de una enorme cantidad de vejámenes, que tuvo que luchar desde muy pequeño para cosas tan elementales como comer, vestir y dormir bajo techo, nos presenta una estructura novelística perfecta con un lenguaje

0: Pues, ¿qué le parece a nuestros amigos si hacemos a un lado la mesa, si colocamos adecuadamente los micrófonos y damos paso a la acción radiofónica propiamente hablando?
1: Perfecto. Empecemos.
2: La vida de Lazarillo de Tormes. Sus fortunas y adversidades.

Pues sepa vuestra merced, ante todas cosas, que a mí me llaman Lázaro de Tormes, hijo de Tomé González y de Antonia Pérez, naturales de Tejares, aldea de Salamanca. Mi nacimiento fue dentro del río Tormes, por la cual causa tomé el sobrenombre. Y fue de esta manera. Mi padre, que Dios perdone, tenía a cargo de proveer una molienda de una aceña que está ribera a aquel río, en la cual fue molinero más de 15 años. Y estando mi madre una noche en el molino preñada de mí, tomóle el parto y parióme allí. De manera que con verdad me puedo decir nacido en el río.

Pues siendo yo niño de 8 años, achacaron a mi padre ciertas sangrías mal hechas en los costales de los que allí a moler venían, por lo cual fue preso y confeso y no negó y padeció persecución por la justicia. Espero en Dios que está en la gloria, pues el Evangelio los llama bienaventurados. En este tiempo se hizo cierta armada contra moros, entre los cuales fue mi padre, que a la sazón estaba desterrado por el desastre ya dicho, con cargo de asemilero de un caballero que allá fue, y con su señor, como leal criado, feneció su vida. Mi viuda madre, como sin marido y sin abrigo se viese, determinó arrimarse a los buenos por ser uno de ellos, y vínose a vivir a la ciudad y alquiló una casilla y metióse a guisar de comer a ciertos estudiantes y lavaba la ropa a ciertos mozos de caballos del comendador de la Magdalena. De manera que fue frecuentando las caballerizas. Ella y un hombre moreno de aquellos que las bestias curaban vinieron en conocimiento. Este, algunas veces, se venía a nuestra casa y se iba a la mañana. Otras veces, de día llegaba a la puerta en achaque de comprar huevos y entrábase en casa. Yo, al principio de su entrada, pesábame con él y habíale miedo viendo el color y mal gesto que tenía. Mas de que vi que con su venida mejoraba el comer, fuile queriendo bien, porque siempre traía pan, pedazos de carne y en el invierno leños a que nos calentábamos. De manera que continuando la posada y conversación, mi madre vino a darme un negrito muy bonito, el cual yo brincaba y ayudaba a callar. Y acuérdome que estando el negro de mi padrastro trabajando con el mozuelo, como el niño veía a la madre y a mí blancos y a él no, huía de él con miedo para mi madre, y señalando con el dedo decía: «¡Madre, coco!». Respondió él riendo: «¡Y de puta!». Yo, aunque muchacho, noté aquella palabra de mi hermanico y dije entre mí: «¿Cuántos debe haber en el mundo que huyen de otros porque no se ven a sí mismos?».

hizo nuestra fortuna que la conversación del Zaide, que así se llamaba, llegó a oídos del mayordomo, y hecha pesquisa, hallóse que la mitad por medio de la cebada que para las bestias le daban, hurtaba. Y salvados, leña, almohazas, mandiles, y las mantas y sábanas de los caballos hacía perdidas. Y cuando otra cosa no tenía, las bestias deserraba y con todo esto acudía a mi madre para criar a mi hermanico. No nos maravillemos cuando a un pobre esclavo el amor le obliga a esto. Si un clérigo y un fraile también hurtan, el uno hurta de los pobres y el otro de casa para sus devotas y ayuda de otro tanto. Y probósele cuanto digo y aún más, porque a mí con amenazas me preguntaban y como niño respondía y descubría cuanto sabía con miedo, hasta ciertas herraduras que por mandado de mi madre a un herrero vendí. Al triste de mi padrastro azotaron y humillaron. A mi madre pusieron por justicia sobre el acostumbrado centenario que en casa del sobredicho comendador no entrase ni al lastimado Zaide en la suya acogiese. Por no echar la soga tras el caldero, la triste se esforzó y cumplió la sentencia. Y por evitar peligro y quitarse de malas lenguas, se fue a servir a los que al presente vivían en el mesón de la Solana. Y allí, padeciendo mil importunidades, se acabó de criar mi hermanico hasta que supo andar. Y a mí hasta ser mozuelo, que iba a los huéspedes por vino y candelas y por lo demás que me mandaban.

0: En este tiempo vino a posar al mesón un ciego, el cual, pareciéndole que yo sería para adiestrarle, me pidió a mi madre y ella me encomendó a él.
1: Sería bueno que vuestra merced me encomendara a Lázaro. Me parece de buen niño para adiestrarme, que yo en cambio he de dar a él un buen sustento y buen socorro.
2: Lázaro fue hijo de un buen hombre, el cual murió por ensalzar la fe en la de los Gálvez. Y yo confío en Dios, no saldrá peor hombre que su padre. Ruego a vuestra merced que le trate bien y vea por él, pues es huérfano.
1: Así le haré, Antonia Pérez, pues lo recibo no por mozo, sino por hijo.
0: Así le comencé a servir y a adiestrar a mi nuevo y viejo amo.

0: como estuvimos en Salamanca algunos días, pareciéndole a mi amo que no era la ganancia a su contento, determinó irse de allí. Y cuando hubimos de partir, yo fui a ver a mi madre, y ambos llorando, me dio su bendición y dijo:
1: Hijo, ya sé que no te veré más. Procura ser bueno y Dios te guíe. Criado te he y con buen amo te he puesto. Válete por ti.
0: Y así me fui para mi amo, que esperándome estaba.

De esta manera, amigos, Lázaro nos ha contado cómo se quedó huérfano. Ahora sale al camino a ganar el pan de cada día, valiéndose por sí mismo.

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0: Para mi tristeza, el arte. Siempre el arte. Cuando el día se pone nublado en Los Ángeles, salgo a pintar las calles de nostalgia con mis pies de brocha. Voy por allí canturreando una canción de Frank Sinatra y en medio de Broadway, una mujer bailando. Decenas de paraguas rotos en las calles han cedido al viento. El mío aún resiste. ¿Cuántas calles más podrá contar este paraguas viejo? Me gusta ver dentro de los restaurantes. Allá todos están a salvo y felices. Las gotas en la ventana y las luces a medias dibujan hermosos cuadros. Hay otros cuadros más desoladores. Decenas de homeless en las calles. Jamás había visto tantos juntos. Es un mundo de contrastes. La mano de Dios siempre tratando de equilibrarlo todo. En fin, hoy otro parque, con florecillas rosas que pretenden ser tulipanes. Esta es la belleza de Los Ángeles. Alguien en otro tiempo dijo que en todos lados hay hermosura. Y yo con mi mano de lupa voy buscándola. Por allí, una muchacha encorvada cuenta el agua de la fuente y bebe café. ¡Qué escena más tierna! Es esta, pues, la televisión de la vida. El retrato hablado de los hechos. Un poema de Magaly Ramírez, del Departamento de Fitotecnia.
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0: Estás en compañía de Radio Universidad Autónoma Chapingo y en esta ocasión quiero compartir con ustedes el intercambio que tenemos con el Instituto Mexicano de la Radio. Es una serie de cápsulas muy interesantes y que tienen que ver mucho con la parte social, política, que se tuvo en algunos momentos relacionados también con el tema de fútbol. Ustedes saben que 2026 pues es un año en el cual también México, como con otros países, entre ellos Estados Unidos y Canadá, fueron sede de este Mundial, esta Copa del Mundo, y que, pues digamos, durante ese espacio de tiempo hubo gran efervescencia del deporte y de todo lo que envuelve precisamente el fútbol. Pero a continuación vamos a escuchar también pues estas cápsulas que retoman como un poco el tema del deporte, sí, y también del fútbol, pero van más allá de lo que también el fútbol ha dejado para muchas personas. Espero que estas cápsulas que vamos a escuchar a continuación, bueno, pues sean de su agrado y sobre todo que nos dejen mucha información, que en mi caso, por ejemplo, aprendí muchas cosas y es por eso que quiero compartirlas aquí en Radio Chapingo. Para ustedes, historias de fútbol que no son de fútbol. Una producción del Instituto Mexicano de la Radio, el IMER.
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0: Entre los gritos de gol y las banderas de la República Democrática del Congo, hay un hombre estático de pie, con la espalda recta y la mano izquierda en alto, que contrasta con el júbilo de sus compatriotas. Quise saber un poco más e investigué su nombre. Se llama Michel Kuka Boladinga. Vestido con traje sastre de colores pastel y gafas de pasta gruesa que emulan a uno de los grandes héroes de su patria. Saltó a la fama en la pasada Copa Africana de Naciones, cuando la selección de la República Democrática del Congo se ganó un boleto al repechaje para el Mundial de 2026. Me impresionó cómo Michel Kuka Boladinga parece una estatua mientras sus compatriotas se rompen el alma en la cancha. Según supe después, no les presta mucha atención a los partidos.
1: Yo no veo el juego. Yo rezo para que nuestro equipo pueda ganar.
0: Lo observo entre una multitud enardecida. Él muy quieto, con su saco azul, unos pantalones rojos y una corbata amarilla. Me pregunto, ¿por qué? Investigué un poco para entender a esa extraña estatua humana y llegué hasta 1960, cuando tras ganar las primeras elecciones libres, un hombre llamado Patrice Lumumba se convirtió en primer ministro de la República Democrática del Congo. Hallé el discurso de su investidura. Me encantaron sus palabras.
1: ¿Quién podrá olvidar los tiroteos que mataron a tantos de nuestros hermanos? O las celdas en las que eran arrojados sin piedad aquellos que no estaban dispuestos a someterse por más tiempo al régimen de injusticia, opresión y explotación usado por los colonialistas como herramientas en su dominación. Todo eso, hermanos míos, nos trajo un sufrimiento indecible.
0: Su gobierno duró solo 67 días. La joven nación cayó en el caos debido al separatismo de Katanga, una provincia rica en uranio y cobre que intentó independizarse con apoyo de Bélgica. Al buscar ayuda de la Unión Soviética, tras ser ignorado por la ONU y el bloque occidental, Lumumba fue etiquetado como comunista y esa fue su perdición. Lumumba fue víctima de un golpe de Estado. En enero de 1961, tras ser torturado, fue entregado a sus enemigos en Katanga y ejecutado. Décadas después, se confirmó la complicidad de los servicios de inteligencia belgas y de la CIA en su eliminación.
2: Nous avons connu les souffrances atroces des relégués pour opinion politique ou croyances religieuses. Exilés dans leur propre patrie, leur sort était vraiment pire que la mort elle-même.
0: Lumumba se convirtió en un símbolo global y en un mártir de la libertad africana. Ahora me impresiona aún más. Con las facciones marcadas, alto y de figura espigada, Michel Kuka Boladinga es idéntico a Patrice Lumumba. Dicen que en la pasada Copa Africana, Boladinga pasó al menos 438 minutos estático en la suma de todos los partidos a los que asistió.
3: Les supporters marocains, je leur demandé.
1: Mantenerme de pie todo el partido les da fuerza a los jugadores de mi país. Es muy cansado. Pero si Lumumba no se rindió, ¿por qué yo tendría que hacerlo?
0: Desde hace más de 50 años, la República Democrática del Congo no había logrado llegar a un mundial hasta este 2026, cuando en Guadalajara, Jalisco, le ganó el partido de repechaje a Jamaica, apenas con un gol de diferencia en tiempo de compensación, anotado por el defensa Axel Tuansebe. Pero aunque en la cancha Tuansebe se convertía en el salvador, en las tribunas faltaba un héroe, ya que Michel Kuka Boladinga no logró obtener la visa para viajar a México y presenciar el partido más importante de su país en décadas. Las autoridades del Congo y la comunidad internacional han dicho que harán todo lo posible para que la estatua humana asista a los partidos que su selección tendrá en esta cita mundialista contra Uzbekistán, Colombia y Portugal. Pues sin duda, los jugadores querrán mirar hacia las gradas para mirar al héroe de su nación. O al menos al hombre que pretende serlo.
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arte solo consiste lo hermoso, que no entienden los oídos y que lo escuchan los ojos? Solo la música sea quien con ecos numerosos celebre su edad, si acaso no son sus números sordos. He de explicar, pues, que soy la música, que de tonos, voces y mesuras hago un compuesto armonioso, aquella que al gusto halaga o que al tacto lisonjea, la que divierte a los ojos.

ronco sonido apenas profana al silencio su reposo. De la segunda, cuyo fundamental movimiento compone de la armonía el intervalo primero. Sin el mi, la armonía nada valiera, pues une sus blanduras con mis durezas. De la tercera voz, que si no es la más perfecta especie, lo menos goza privilegios de primera. De la quinta, que además de ser la voz que de media a la octava es en las especies la primera que es perfecta. De la voz superior, que por privilegio siempre, aunque las otras se bajen, el lugar supremo tiene.

pequeñas. Pues ahora, mezcladas todas, quiero ver qué sale. Pues mirad si con razón de las letras me valí cuando en ellas entreví cifrada su perfección.

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amor puede ser más raro que el que falto de consejo. 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Opinión, ninguna gana, pues la que más se recata, si no os admite es ingrata, y si os admite es liviana.

Diablo.

Esta tarde, mi bien, cuando te hablaba, como en tu rostro y tus acciones vía que con palabras no te persuadía, que el corazón me vieses deseaba. Y amor, que mis intentos ayudaba, venció lo que imposible parecía. Pues entre el llanto que el dolor vertía, el corazón deshecho destilaba. Baste ya de rigores, mi bien, baste. No te atormenten más celos tiranos, ni el vil recelo tu quietud contraste con sombras necias, con indicios vanos, pues ya en líquido humor viste y tocaste mi corazón deshecho entre tus manos.

Escucho un rato mis cansadas quejas, pues del viento las fío, que breve las conduzca a tus orejas. Si no se desvanece el triste acento, como mis esperanzas en el viento. Óyeme con los ojos, ya que están tan distantes los oídos, y de ausentes enojos, en ecos de mi pluma mis gemidos. Y ya que a ti no llega mi voz ruda, óyeme sordo,

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debajo de tu almohada y mirarás lo que quieras ver. Lleva siempre un frasquito del aire de la luna para cuando te ahogues. Y dale la llave de la luna a los presos y a los desencantados, para los condenados a muerte y para los condenados a vida. No hay mejor estimulante que la luna en dosis precisas y controladas.

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Mi nombre es Minerva Reina Izaguirre. Mi perfil es desarrolladora de sistemas de información. Soy informática administrativa egresada de la Universidad Autónoma del Estado de México. Tengo maestría en cómputo aplicado del Colegio de Posgraduados y terminé el doctorado en la Universidad Autónoma Chapingo en el CIESTAM. Bueno, uno de los objetivos que estuve trabajando en mi doctorado fue el desarrollo de un sistema de información a la medida de la extensión. Le denominamos INPEREX, Información Personalizada para Extensionistas. En el sistema, la información que procesamos es información relacionada con los climas, con los precios, con insumos y un apartado para ubicar fuentes de trabajo. Y el último módulo tiene que ver con la gestión de datos históricos. Es un sistema de información que se conecta por dispositivos móviles digitales, principalmente celulares, pero también cualquier dispositivo o gadget que acceda al Internet. En ese sentido, lo que hace principalmente el sistema es que trabaja con los actores involucrados con el extensionismo, no solamente con los extensionistas, también con los productores, con la parte de los proveedores, la parte comercial y la parte científica o de investigación con los centros de investigación. El sistema gestiona información acerca de consultas específicas. Por ejemplo, un extensionista, al registrarse en el sistema, él puede tener preferencias de información que desea recibir y puede decidir cómo recibir la información. Si él desea saber cuál es el mejor precio para vender una tonelada de jitomate, el sistema procesa esa consulta y le resuelve la respuesta en la modalidad que él haya decidido. A su vez, si el extensionista recibe una consulta de un productor acerca de una plaga, y el extensionista no sabe esa información, él puede solicitar la información en los aspectos de una consulta en la parte científica o educativa y después puede procesar la respuesta y enviarla al productor. Yo quiero ser clara en este sentido. El sistema de información no reemplaza una visita presencial. Lo que hace es que disminuye el número de visitas presenciales y es instantánea la consulta en el servicio. Solamente se necesita tener conectividad para poder acceder a él. Es muy importante también saber que para poder utilizar los sistemas tenemos que tener conocimiento en el uso de sistemas. Hay mucho analfabetismo digital. Principalmente es por el momento en que la tecnología llegó a nuestra vida. Eso se llama edades etarias digitales. Por eso que hemos escuchado que algunas personas nacieron en la edad X, Y, Z, o los millennials, o los recientes, que son los nativos digitales. Las personas que en su infancia no tenían acceso a tecnologías digitales, las aprendieron ya en la universidad o cuando ya estaban formando su profesión. Ellos tienen un conocimiento diferente del uso de la tecnología y la reciben de manera diferente a los que en este momento están, por ejemplo, en la preparatoria. O los que están por salir, los profesionales agrónomos que están por salir, están en la edad etaria millenniums. Ellos ya tienen conocimientos sobre el manejo de artefactos digitales diferentes a los que ya salieron hace varios años. En ese sentido, ese podría ser una desventaja, pero es una desventaja que se puede mejorar con el aprendizaje del uso de los medios digitales. Una desventaja más importante es precisamente la conectividad. Nosotros podemos tener un dispositivo celular de la última generación que maneje multifunciones y que tenga una plataforma de recepción muy buena, pero si en el lugar físico donde nos encontremos no hay conectividad, el celular no lo podemos utilizar. Esa es una de las principales restricciones que hay. Sin embargo, cuando hablamos de sistemas de información digitales, también podemos nosotros diseñar a través de la ingeniería de software sistemas de información que procesen dentro del dispositivo la información y en el momento que detecten una señal próxima, en ese momento se actualizan y generan la base de datos correcta. Entonces, hay algunas maneras de poder mitigar estas restricciones que tenemos en el uso de la tecnología.

naturaleza. Si al tocarte te rasguño y mis extremidades van a ti, solo para destruir la belleza que de tu vientre ha nacido, si no puedo cuidarte y devoraré tus entrañas al tiempo que el sol me señala, entonces debo alejarme de ti. Querida naturaleza, perdóname, pero no accederé a tocarte hoy. Solo me quedaré parado aquí y contemplaré tu encanto. Nada más. Por Magaly Ramírez, Departamento de Fitotecnia, Universidad Autónoma Chapingo.

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0: Hola, muy bienvenidas, bienvenidos a este segmento de la información. Hoy que Irene Arias, quien les habla, estoy con la posibilidad de comunicar a través de los micrófonos de Radio Chapingo. Y como ustedes saben, nos gusta pues echar una escucha a lo que pasa, a lo relevante de estos tiempos. Son varias los acontecimientos que de hace 8 días para hoy han ocurrido y que son importantes. Podría listarlos, pero voy a referirme a aquellos en los que pues me ha parecido interesante el registro histórico de ese acontecimiento. Y me estoy refiriendo a la toma del Canal 11 del Instituto Politécnico Nacional, Televisión Pública de México. Para datos de contexto, por la información que hemos preparado para hoy, les puedo decir que la ocupación del Canal 11 como medida de presión y protesta de estudiantes del Instituto Politécnico Nacional empezó el 21 de mayo e interrumpió la programación tradicional, obligó a la emisora, a esta televisora, a transmitir el 90% de su contenido desde sedes alternas. Hemos sabido que hubo una gran solidaridad de otros medios públicos que tienen su sede en la Ciudad de México, como también lo tiene Canal 11, para que la televisión pública pudiera cumplir sus obligaciones que tiene por una concesión de este medio público de televisión. ¿Cuáles fueron las causas? Pues la toma realizada por alumnos del Instituto Politécnico Nacional exigían el aumento de presupuesto, la democratización de la institución, la destitución del director general y respuestas ante supuestas agresiones a estudiantes. En los daños que se consideran hasta ahora, después de la recuperación de Canal 11, la cual ya se realizó a principios de agosto de este año, la toma estudiantil duró 74 días, así que échele usted cuentas del 21 de mayo, 74 días de toma de esta televisora. Así pues, después de recuperar las instalaciones, las autoridades del canal y el personal técnico denuncian destrozos en áreas clave, que incluye la biblioteca con más de 300.000 horas de grabación. Problema de plagas, situación que por su parte los estudiantes rechazan que lo hayan provocado. El 11 de agosto de 2026, o sea, el día de ayer, se confirmó por 11 Noticias el regreso oficial de transmisiones y noticiarios desde sus foros habituales, porque siguieron haciéndolo aún con la toma desde otras sedes. Y bueno, hay que decir en este contexto de mirar lo no bueno, por así decir, del prestigio de del instituto por estas protestas que señalan lo que ya dije, que el Instituto Politécnico Nacional puede decir del Canal 11 que ha recibido 2 veces el máximo galardón de la Organización de las Naciones Unidas para la Educación, la Ciencia y la Cultura, la UNESCO, por el trabajo que realiza por ser la mejor televisión educativa y cultural de pues, ese nivel. Su invaluable acervo se vio en peligro de sufrir daños por la ocupación de las instalaciones. Y siempre se dijo ya al final, sobre todo, que había un reducido grupo de paristas los que sostenían la toma de las instalaciones desde el mes de mayo. El Politécnico dio un comunicado sobre especialistas en digitalización de archivos, en movimientos sociales, en cronistas y escritores reconocidos, sobre la preocupación fundada de estas opiniones, debido a que aparentes demandas educativas consideraron desde las autoridades del Politécnico se desvirtuaron hacia la toma de un canal de televisión emblemático que su resguardo, que resguarda la memoria del país, necesita un cuidado necesario. Es imprescindible resguardar todo eso. Y bueno, Fabricio Mejía Madrid, que ustedes tal vez lo ubiquen, es uno de los analistas políticos, un escritor y columnista de varios medios de información, dijo que no recordaba que un movimiento social hubiera tomado un medio de comunicación para no usarlo y en cambio destruirlo. Y es que al principio lo que se pensaba era que pues la protesta iba a tener como puntal el que Canal 11 se comprometiera a dar cabida a pues los avances en las protestas y la atención de estas de los jóvenes. Pero bueno, muchos años de historia, 67 años de historia nacional que resguarda el Canal 11, pues hace 67 años que el Canal 11 inicia transmisiones y que hasta ahora ha construido un acervo audiovisual que refleja la historia nacional desde el retrato de costumbres, y ahí nos acordamos de Cristina Pacheco, hasta la educación escolar con una barra infantil reconocida en el mundo entero. Así que bueno, la videoteca de Canal 11 resguarda muchos años de historia audiovisual y sobre todo pues es una memoria también del mundo, porque por ahí en cada programa, como en todos los medios de comunicación, en cada abierta del micrófono para hablar como lo estoy haciendo ahora, queda un registro, una memoria que va conformando el acontecer. Así que bueno, yo seleccioné, cuando sé que voy a venir con ustedes a hablar a través del micrófono, digo, bueno, ¿qué será de todo lo que sucede? Que muchas veces son tantas cosas que solo en un espacio pequeño no se puede cubrir todo, vaya. Pero bueno, me parece que la recuperación de las instalaciones del Canal 11 sí son un acontecimiento, no solo la recuperación, sino todo lo que envuelve y lo que viene después. Y para no ser solamente una búsqueda de lo que está en las notas periodísticas, que casi todas coinciden en señalar el riesgo, en decir que ya se recuperaron, en decir que hay denuncias, pues creo que hay que ir un poco a lo que opinan personas de alguna manera, digamos, con más elementos para dar una opinión fundada sobre lo que pasó y sobre lo que vendrá de esta toma y su recuperación de un canal como el que ya comenté, leí algunas de las características y el contexto. Para ello, pues yo tomé del internet que nos da acceso a la información, también como otros medios de comunicación, a un programa especial, una mesa de análisis, que se llevó a cabo desde Rompeviento Televisión, un canal independiente, crítico, con una línea editorial muy precisa, que es de acompañar, entre otras cosas, movimientos sociales. Y en este caso, pues, hicieron una mesa especial en la que personas como Federico Anaya, que es abogado, y otras más que van a mencionar y que ustedes van a escuchar en un fragmento de esta mesa, pues que nos dan elementos para considerar y pensar este tipo de acontecimientos. Y bueno, yo les recuerdo que están ustedes en compañía de Radio Chapingo y vamos a la escucha de este espacio de Rompeviento TV, televisión por internet, con esta mesa especial.
1: Usted está viendo aquí en la mesa con los maxi abogados David Peña y Federico Anaya. Y miren nada más aquí la abogada Carla Michelle Salas, directora del Grupo de Acción por los Derechos Humanos, que se encuentra aquí con nosotras. Y nosotros, le recuerdo, estamos haciendo una transmisión especial a propósito también, pues, de la preliberación de Brenda Quevedo. Por lo pronto, Carla Michel, muy buenos días, bienvenida.
2: Muchísimas gracias por la invitación y bueno, qué lujo estar aquí en estas maravillosas instalaciones. Muchas gracias, querido Ernesto, y saludos a David, a
1: Bienvenida,
2: Federico.
1: Carla. Bueno, pues estamos aquí y bueno, estamos transmitiendo además en vivo desde el Centro Cultural Tierra Adentro Café y en un momento más estará llegando también Brenda Quevedo y por lo pronto estaríamos iniciando con uno de los temas que tenemos agendados y programados para usted y que tiene que ver, mi querido Federico Anaya, con pues que finalmente el Canal 11 recuperó sus instalaciones. Y pues ha habido fuertes polémicas a favor o en contra de cómo se recuperó la toma que tenían estudiantes del Instituto Politécnico Nacional. ¿Cuál es el balance que tienes? ¿Qué experiencia nos deja esta toma y esta recuperación del Canal 11?
3: Bueno, yo diría un muy pequeño comentario respecto del movimiento. El movimiento estudiantil básicamente es un movimiento en contra de la corrupción del Politécnico, y la corrupción del Politécnico no termina de resolverse. Un detalle interesante es que quien era el secretario administrativo, Javier Tapia Santoy, ya está sujeto a proceso. Pero paradójicamente, no por los hechos del Politécnico, sino por los que había cometido antes en el ISSSTE. Eso sí, la Secretaría de Anticorrupción y Buen Gobierno, Raquel Buenrostro, le pidió desde hace meses, me parece que desde principios de este año o finales del anterior, al director general del Politécnico que suspendiera, quitara del puesto a este señor Tapia Santoyo. Y eso ya se hizo. Pero no termina de aclararse cuáles son las implicaciones de esto. Y al parecer dentro del Poli no se ha dado respuesta a la comunidad. Bueno, ese es el contexto del movimiento. Entonces, un movimiento en contra de la corrupción. La cosa que es un poco triste y anticlimática es que el movimiento no parece haber tenido toda la fuerza que uno hubiera esperado frente a ese problema tan grave. Y eventualmente lo que fue ocurriendo es que había cada vez menos compañeros. Ahora, hay una cosa interesante que ahí me quedó clarísima. El 16 de abril, que es cuando se toma el lugar, se transmitió el mensaje de los manifestantes. Y luego todavía el 21 de mayo otra vez se volvió a transmitir. Y la paradoja es que los manifestantes decidieron cerrar las instalaciones y de hecho ha habido mucha confusión respecto de, se cortó la luz, pero hay por lo menos dos versiones. Luis Hernández Navarro ha afirmado que fue alguien fuera del movimiento quien apagó la luz. Y tenemos, sin embargo, hacia el 31 de mayo, la posibilidad de que quienes cortaron la luz fueron los mismos manifestantes, porque su objetivo era detener las transmisiones del 11. Bueno, como fuera, eso fue el 31 de mayo, se mantuvo el diálogo, no se llegó a mucho y eventualmente lo que ocurrió el 2 de agosto fue 120 trabajadores toman el lugar. Y ahí yo solamente haría dos comentarios, como también para empezar el debate. El estándar de qué cosa es pacífica, me parece que lo tenemos muy bien y muy alto. Porque quienes me han dicho que hubo violencia es porque golpearon las cadenas. Un paso adelante, sin duda. Antes golpeaban cráneos. Entonces se rompen las cadenas, entonces fue violento. Esa es una cosa que tenemos que discutir como sociedad. Y en el otro lado yo tendría nada más un comentario. Oyendo a los estudiantes cuando han sido entrevistados por los medios, me queda la impresión de que el estándar de evento pacífico que tienen ellos es que sea un evento formalmente jurídico. Es decir, que cualquier tipo de entrega tiene que ser de acuerdo con un acta de entrega de recepción jurídica, lo cual es raro. Y no, ahí sí no estoy seguro si es una cosa buena. Ya saben que no le confío nada a los abogados, aunque esté rodeado ahorita de dos, pero bueno.
4: Así es que más te vale que tienes tus palabras, mi querido Federico, es muy temprano para empezar así.
1: Pues adelante, Violeta.
5: Muchísimas gracias, Federico. Un fuerte saludo, David, Federico, Carla, hasta allá, hasta el tierra adentro. Y Federico, gracias por también hacer este contexto, breve contexto, que me parece que es a donde yo también quisiera ir. Digo, hay un tema que se ha puesto aquí, es la recuperación de Canal 11. Y como tú dices, hay una situación, por un lado, de quienes recuperan el Canal 11, las instalaciones, señalando que fue pacífica, y los estudiantes dicen que no. Y como tú dices, habría que discutir y también, ¿no?, ver lo que ellos están argumentando. Pero hay un elemento que ellos siguen argumentando, esta no hay crisis por la que está atravesando el Politécnico Nacional. Y yo quisiera preguntarle a David sobre si no él nos pudiera también contextualizar en esta parte de la recuperación de las instalaciones de Canal 11, pues esta crisis a la que ellos aluden, y que entonces también eso forma parte de una situación pues no resuelta, y que también están expresando ciertas violencias ahí en estas situaciones que están viviendo como parte de estas crisis, David.
4: Mira, yo me sumaría a lo que ya dijo Federico en la parte del contexto, pero creo que no es menor ubicar justo el grupo de las demandas que están haciendo las y los estudiantes del Politécnico. En otros momentos, en diferentes universidades, la propia UNAM y otros institutos han tenido crisis, por ejemplo, por relacionados con temas de violencia de género, acoso en contra de las estudiantes, incluso en contra de las maestras. Y levantó en distintos momentos, recordemos esa gran movilización en 2020, justo en el marco ya de la pandemia, esa gran movilización un 8 de marzo, donde la principal demanda se concentraba, desde luego, en el tema de erradicación de la violencia de género, violencia contra las mujeres, pero particularmente de la violencia que se sufría al interior de las universidades, digamos, de los centros escolares, de los centros universitarios. En esta ocasión, justo como señala Federico, y yo ahora estaba viendo un resumen, digamos, de la parte del pliego petitorio que tiene este movimiento estudiantil, y el primero de ellos se refiere, no estoy leyendo el pliego petitorio, sino una parte, digamos, englobar en la parte del resumen de lo que se tiene del pliego petitorio del conocimiento, y dice que se refiere a infraestructura y recursos, es decir, equipamiento para talleres, para laboratorios al interior de las propias instalaciones del Politécnico. El segundo es la gestión y plantilla docente, exigencia de contratación de profesores, y ahí otra vez tiene que ver con el tema de recursos, un poco lo que decía Federico, ¿no? Si vemos los dos primeros puntos están relacionados con el tema de recursos económicos, recursos financieros. El tercero tiene que ver con la posibilidad de instalar mesas de diálogo con la Secretaría de Gobernación, pero también con la Secretaría de Hacienda. Es decir, aquí vemos que tiene un carácter de un conjunto de demandas de carácter económico o financiero para mejorar las instalaciones, mejorar la plantilla docente del propio Politécnico, ¿no? Y el último, desde luego, que es, digamos, una precondición, y yo me quiero centrar mucho más en esa, es una precondición en donde las y los jóvenes que están encabezando este movimiento, que bien, como dice Federico, no prendió tanto como los de otros años que ha tenido el propio Poli, y perdón, hago un paréntesis aquí, me venía a la memoria el movimiento de 2014, en donde sale Osorio Chong incluso al templete afuera de Gobernación, con las arremangado de la camisa, ¿no?, sin corbata, tener un diálogo con los jóvenes, esta imagen que se sube al camión, al templete, ¿no? Ahí tenía un movimiento mucho más amplio, mucho más fuerte el Politécnico Nacional. Se establecen igual mesas de trabajo, mesas de diálogo. No recuerdo exactamente cuál fue el fin, pero entiendo que hubo mesas de diálogo y mesas de trabajo. En esta ocasión, cierro este paréntesis, se piden también esas mesas de diálogo, se piden esas mesas de trabajo con Gobernación y con la Secretaría de Hacienda. Insisto, para ver el tema de los recursos financieros sustancialmente, para mejorar las condiciones, la plantilla docente, esto que decíamos. Y sí, ahí aparejado hay un conjunto de denuncias sobre el mal uso de los recursos o el dispendio de los recursos. Incluso en algunas investigaciones periodísticas se han sacado a colación las propiedades del director del Politécnico, el cuánto gana frente a los recursos, digamos, que tiene en sus declaraciones de patrimoniales. No me meteré a ese detalle, pero forma parte, digamos, de esta discusión, forma parte del contexto. Finalmente, decía yo centrarnos en la parte del último punto, en donde las y los jóvenes que están encabezando o que, digamos, llevan o conducen este movimiento, han exigido que no haya represalias, que no haya persecución en su contra, tanto de manera penal como de manera administrativa, en el interior de los propios procedimientos del POLI, que ahí mi querido Federico es especialista, precisamente porque hay un riesgo latente de que no solo se criminalice la acción que tuvieron ellas y ellos, la protesta que tuvieron, que se les persiga, que se les expulse de la del Instituto Politécnico, y que con ello, pues no solo se desmantele, digamos, el movimiento, sino que quede prácticamente sin atención ninguna de sus demandas. Entonces, creo que ese miedo, más allá de la recuperación de las instalaciones, si fue violenta o no, la forma, el método, yo me centraría mucho más en lo que está pasando hoy en día, ¿no? Hoy en este momento hay un riesgo latente sobre las y los jóvenes del Politécnico que estuvieron en este movimiento. Yo esperaría que las autoridades de la SEP y del IPN sean sensibles, entiendan la lógica de la protesta, de la movilización y no vayan a arremeter en su contra con procedimientos penales o administrativos.
1: Ya, gracias, gracias, David. Pues Carla, querida Carla Michel, sobre este caso de la toma del Canal 11, hace poco también tuvimos una entrevista con Renata Torrent a propósito de ya la recuperación de las instalaciones. Ahorita David y Federico hacían un contexto. Desde tu mirada, ¿cuál es el aprendizaje, cuál es el balance que tienes de la protesta que hubo, la toma de posesión y la recuperación del Canal 11?
0: Bueno, pues esto es Radio Chapingo y solo hago este paréntesis para ubicar que estamos aquí escuchando un contenido que está disponible públicamente desde Rompeviento Televisión por Internet, una mesa especial que conducen Ernesto Ledesma Arronte y Violeta Núñez. El tema es la recuperación de instalaciones del Canal 11. Los opinantes son Federico Anaya, es jurista social, David Peña, que también es abogado, defensor de derechos humanos y acompañante de movimientos sociales, Carla Michelle Salas, a quien vamos a escuchar ahora que regresemos a la conversación, al análisis. Ella es abogada feminista, dirige una asociación civil que defiende derechos humanos. Y bueno, hacer la acotación que este tema se ha centrado mucho en los medios, prioritariamente, en criminalizar el movimiento de los estudiantes, poniendo el enfoque más en eso que en lo que provocó que fueran a hacer esto mal, quizá no conveniente, seguro, pero la afectación de la toma del Canal 11 se está privilegiando antes que el pliego petitorio del movimiento estudiantil. Ese es como el planteamiento de un enfoque crítico por lo que implica pues un movimiento estudiantil que recurre a este tipo de acciones. Por ejemplo, sin embargo, yo a la hora de buscar información sobre esto, sin embargo, el 31 de julio, Jesús Santos Rocha, uno de los paristas del Instituto Politécnico Nacional, en entrevista con, sin embargo, con un programa también de televisión por internet, reconoció que la ocupación de Canal 11 fue una medida de presión adoptada de manera repentina. Y este joven, Jesús Santos Rocha, consideró que el conflicto no debió escalar hasta ese punto. Dijo que fue una medida de presión y que hoy hay que evaluar si fue buena o mala. Él cree que no debieron llegar a eso, que debieron optar por un diálogo constructivo. Él es el ex vocero de la Escuela Superior de Economía y estuvo en entrevista con Alejandro Páez Varela y Álvaro Delgado para el programa Los Periodistas. Esta persona, Jesús Santos Rocha, explicó que el conflicto que derivó en la ocupación de las instalaciones de Canal 11 se originó después de la inconformidad de algunos estudiantes con las propuestas de las autoridades que dieron al pliego petitorio del movimiento. Sin embargo, él considera que muchos de los inconformes rechazaron los documentos sin revisarlos a profundidad. A su juicio, al juicio de este pues entrevistado en Sin embargo, no se pudo comprender el alcance de las respuestas y eso favoreció la escalada innecesaria del conflicto. También dijo que el pliego petitorio no se podía considerar general porque no participaron todas las escuelas del Politécnico. En el pliego se definen tres cosas: la democratización del Politécnico, es decir, que los estudiantes participen en la elección de su director, el presupuesto y el tema de los profesores, que también este es un tema muy sensible en casi todas las universidades públicas, los profesores y su, digamos, sus contrataciones temporales y demás. Y también este joven, que fue entrevistado en Sin Embargo, admitió que los compañeros que recibieron las contestaciones no estuvieron de acuerdo, incluso veían de manera denigrante a los funcionarios que las entregaban. Entonces, al no leerlas, no entendieron el estructuralismo que abarca todo el país y por eso se fueron a tomar el Canal 11. Bueno, esa fue la cobertura que dio, Sin Embargo, el 31 de julio, ya muy cerca de que se hablara mucho de la recuperación por el riesgo del daño en el acervo y las instalaciones. Ahora vamos a escuchar a la abogada Carla Michel Salas, abogada feminista, decía yo, pues que le preguntan a ver qué nos queda de esta experiencia de una toma de 70 y cuántos días dijimos. Aquí lo tenemos, 74 días documentados de toma de instalaciones de Canal 11 que pues siguió sus transmisiones contra viento y marea. Vamos a escuchar ahora lo que opina esta defensora de derechos humanos. Yo ya conozco más o menos su respuesta y me parece sumamente interesante.
2: Bueno, ahí sí debo de decir que aunque Federico considera de que sí tiene, que no necesariamente tiene que haber, o que pone en cuestionamiento si tiene que haber algún acto jurídico, alguna resolución para que lo podamos considerar pacífico, pues sí. O sea, definitivamente sí, lo digo como abogada, pero también, o sea, sin duda es fundamental que la gente no empiece a tomar justicia por propia mano o considere que las decisiones se tienen que tomar así. O sea, estás o no de acuerdo, pues sí tiene que haber una tercera a partir de un marco jurídico que pueda tomar las mejores decisiones o pueda tomar una decisión y a partir de eso, pues legítimamente actuar. Porque si no, o sea, vamos a...
4: El uso legítimo de la fuerza y del Estado, ¿no?
2: O sea, pues ese es el elemento civilizatorio del derecho, sin duda. Si no, pues es que aquí nos agarramos todo el mundo a... darnos un caso, si no, eso no. Entonces sí, considero que más allá de que sea abogada o no, o sea, lo fundamental es que sí, fundamentalmente tiene que haber una resolución que pueda dirimir, ¿no?, la controversia, que pueda también dentro del marco jurídico tomar una decisión, que podemos o no estar de acuerdo, bueno, es otra cosa, ¿no?, pero sí tiene que haber una decisión en ese sentido, aunque tú lo ponías medio en duda.
3: Completamente. Pero, sí. Sí. Y voy a decir por qué lo pongo en duda. Un ejemplo que me viene a la mente y que me tocó ver directamente. El caso de la UACM tiene un paro y una toma de instalaciones entre el año 2012 y el 2013. Y lo que termina ocurriendo, Carla, es que, por un lado, los profesores corrían verdadero peligro de lo que dice David, de ser represaliados por la rectora Orozco. ¿Sí? Porque finalmente fueron ellos los que estuvieron sosteniendo financieramente el movimiento de los estudiantes. Bueno, entonces un arreglo no jurídico era que los profesores siempre estaban detrás, los estudiantes tomaban las decisiones. Pero cuando termina el movimiento y hay que entregar las instalaciones, resulta que todavía estaba Orozco y su abogado general y exigieron que hubiera acta de entrega recepción y que los estudiantes firmaran
4: la entrega de las condiciones, cómo estaba el lugar, ¿no? Las
3: y oficinas. Lo que yo les dije a los chavos, jamás pongan su nombre ahí, porque esa es la oportunidad del otro para reprimir, porque yo conocía a ese abogado general.
2: O bien también para fijar las responsabilidades administrativas.
3: No, compañera. En realidad no, porque los que tenían el poder eran ellos. O sea, si tú le pides a los que están en debilidad, en vulnerabilidad, en peligro de ser represaliado, que son los estudiantes, que por favor firmen, lo que estás diciéndoles es, identifícate para que te fusile. Estoy exagerando. Ya no estamos en ese.
2: Te fuiste a la
4: proporción pasada, pero para que te fusile jurídicamente.
3: El asunto es este. Yo creo que el derecho es una lucha y es tiene mucho más que ver con el pleito social concreto y ver cómo, ahí sí, como dices tú, cómo encontramos una solución civilizada. Pero el derecho en sí mismo, su formalidad, no ayuda mucho luego. Lo que terminó ocurriendo en aquel caso fue que se entregó de facto, así como llegó el paro y la toma, se fue el paro y la toma como si fuera una tormenta de verano. Y quienes llegaron a recoger las instalaciones fue el Consejo Universitario. Y el Consejo Universitario fue el que se lo entregó a las autoridades administrativas. De tal manera que si querían correr a alguien, tenían que correr a los profesores del Consejo. Ahora, hay un problema un poco complicado en el Poli. En el Poli sí hay una cultura de represión, pero es muchísimo más mediatizada, extraña. En el movimiento del año 14, a mí me tocó acompañar a tres o cuatro chicos y chicas de una de las vocacionales, como todavía yo las conozco, y resulta que...
6: Nos pues todo el mundo las conocemos así, ¿no? El nombre técnico es ESID, no sé qué, sí, estudios científicos, tal, pero la conocemos como Boca.
3: Pero el asunto es este, los chavos en realidad estaban siendo constantemente presionados para aceptar malas condiciones, pero sus directores tenían una cosa perversa. Por un lado los amenazaban y por otro lado les ofrecían salidas. Una cosa, el Politécnico en ese sentido de cultura política se parece muchísimo, no al Parque Jurásico del PRI.
6: Sí, el Cretácico.
3: El Cretácico. Es mucho más primitivo, pero en ese sentido también mucho menos violento. Y tienen manera de arreglar las cosas. Y, por ejemplo, tú mencionaste el Me Too. El Me Too en el Poli terminó con una serie de protocolos en materia de género maravilloso. Y luego a mí me tocó ver cómo esos protocolos los utilizaba la burocracia para perseguir a los que les caían mal. Es una cosa muy extraña. Entonces, sí hay un riesgo, pero es un riesgo que tenemos que analizar con más cuidado. No estamos al borde de la represión. Fíjate, estuvimos más cerca con la UACM. Y la cosa terminó con la rectora revocada. Pero en el Politécnico tienes ya a los culpables de la corrupción procesados penalmente.
4: Ahora, nada más. Pero no por en el Politécnico no los tienes procesados por la corrupción politécnica.
3: Porque la Fiscalía General de la República todavía tiene abierta la carpeta de investigación y la tiene que llevar al juez. Pero dime cuándo en la historia del Politécnico habían hecho algo así.
4: No, a ver, yo creo que sin minimizar, digamos, el tema del movimiento, yo voy a tomar el verbo que acabo de aprender con mi querido Federico, que es represaliar. No sé si exista o no, si se puede conjugar o no, pero lo voy a tomar. De ahí, perdónenme los de las clases y los de la Real Academia de la Lengua, ¿verdad? Pero si existe represaliar.
2: Y ahí tienen historia.
4: Y sigo, si yo no sé si exista, pero me gustó para tomar.
2: Es boliviano, entonces.
4: Puede ser, porque además yo represalio, tú represalias, vosotros represaliáis.
1: Hostio.
4: Hostio. Yo encomiaría a que la propia historia de las y los que están hoy encabezando las instituciones en materia de seguridad pública, la Fiscalía General de la República, el propio Politécnico, el propio Canal 11, las compañeras que están dirigiendo el Canal 11 son compañeras que vienen, y les digo compañeras, son compañeras de lucha de hace muchos años, que vienen de movimiento social, que vienen de la academia, que vienen de un espectro crítico de la sociedad, que durante muchos años combatimos las prácticas de represaliar desde el Estado. Es decir, creo que este es un momento, sí, para abrir las puertas del diálogo, para ver cuáles son los mecanismos institucionales para atender las demandas del movimiento politécnico, pero también para mandar un mensaje de que este gobierno, esta administración, no tiene como sello el represaliar. Insisto, ¿no? Sí, que no tiene, ¿sí existe? Ah, sí. Ah, mira, mira, ya lo voy a aquí todo se aprende siempre, compañero. En esta su bonita esa, ¿verdad? Siempre aprendemos algo nuevo. Entonces, ustedes apréndanse el verbo, pero no aprendan a represaliar. Sigo con el tema.
3: No represaliaréis.
4: No represaliaréis a tu prójimo y a tu prójima. Yo creo que, a ver, el llamado sí es a las autoridades. Creo que el mecanismo de diálogo, las mesas de diálogo se tienen que establecer, se tienen que sentar. Habrá los procedimientos para ver si hay más recursos o no en términos de Hacienda, las denuncias para ver lo de corrupción. Me parece que hay los mecanismos legales. Pero no es de ninguna forma el escenario ideal el sentarte con tu contraparte, digamos, con el dialogante de enfrente, cuando, diríamos los abogados, es una frase muy abogadil, tienes la espada de Damocles encima. Es decir, cuando tienes una amenaza en cierne, tienes la amenaza de yo me siento autoridad con los jóvenes del movimiento y atrás de mí están las y los abogados con 10 denuncias penales, con 25 procedimientos administrativos al interior de las instancias de orden y honor, o no sé cómo se le llame, al interior del Politécnico, el Consejo y tal. Creo que no es la mejor forma, uno, dos, no es un buen mensaje por parte de las autoridades de la Secretaría de Educación Pública y del propio Canal 11. Ahí, insisto, hacemos el llamado a nuestra compañera Torrent, a Renata Torrent, al propio secretario Mario Delgado, de que sí se sigan las mesas, de que se continúen las mesas, sin tener, insisto, esta espada de Damocles encima en la amenaza de las y los jóvenes. Podemos compartir o no sus métodos, su estrategia de lucha, podemos diferir sí o no, pero la permanencia o la prevalencia de la organización estudiantil, de la protesta social, de la legitimidad de la acción como protesta organizativa de los estudiantes, creo que se tiene que privilegiar. Entonces, yo ahí sí esperaría, y lo insisto porque me han llegado algunos comentarios de compañeras y compañeros que están en el movimiento que están muy temerosos, que tienen mucho miedo de que se vayan a tomar represalias. Incluso hay un comunicado de Canal 11 en donde se dice que se estará dando vista a las autoridades competentes para el deslinde correspondientes para el deslinde de responsabilidades, una cosa así, que eso al final es una forma de darte un llegue, de decirte pues te podemos denunciar, ¿no? Entonces, creo que el diálogo, insisto, y termino con eso, hay que impulsarlo, hay que acompañarlo también desde el lado de sociedad civil, de los medios de comunicación, y esperemos que se les quite esa tentación, ese incentivo represaliador a las autoridades y que no represalien a nadie.
3: Ahora, ahí hay una cosa que hay que distinguir. Una cosa es el instinto represaliador y otra cosa es las cosas que sí se hicieron. Uh-huh. Ojo, no están diciendo que van a hacer una denuncia. Ya se hizo la denuncia, de hecho. Uh-huh. Y no solamente eso, el día en que se recuperó las instalaciones, habían invitado también a la CNDH, por un lado, y también a la Fiscalía General de Justicia. Las instalaciones, no entró el personal, salvo al estacionamiento, sino después de que la Fiscalía entró y le dio seguimiento a esa carpeta.
4: La Fiscalía General, ¿no? General de la República.
3: De la República, tiene que hablar.
4: Federal.
3: Ahora, eso ya ocurrió. Ahora, lo que sabemos de este movimiento es que al final de cuentas tenía muy poca gasolina y, y fuerza. En el momento concreto, de acuerdo con lo que los mismos chavos dicen, había entre 2 y 6 personas. Y yo lo dije en un espacio con Julia Sillero, que el derecho debe ser misericordioso. La palabra se oye rara y antigua, pero es necesaria. ¿Hay que hacer la denuncia? Sí, pero luego tienes que ser razonable. Si tienes un movimiento que en realidad es de ese tamaño, la prudencia indica terminar el proceso.
4: Ya.
0: Pues, ¿qué les parece a ustedes esto que estamos trayendo para ampliar nuestra posibilidad de reflexionar sobre un tema? Canal 11 fue recuperado después de 74 días de toma por un movimiento estudiantil, que aquí se ha reiterado que ya al final era muy reducido en el número de personas que se encontraron a la hora de la toma. También otra información de los periódicos dice que Carla Espinosa Mote, directora de Once Más, acudió para hacer algunas declaraciones sobre el acontecimiento, en este caso en el programa Café y Noticias de Sin Embargo, y ella expresó así: fue una operación muy, muy rápida, y relató que dentro de las instalaciones había una sola estudiante, 4 más afuera que llegaron por la parte externa, de tal manera que simplemente se rompieron los candados que se habían colocado y logramos ingresar. También dijo, la investigación está en manos de las autoridades competentes. Agregó que la misión del equipo de Canal 11 es la producción de contenido periodístico, cultural y de difusión. Reiteró que en el caso del conflicto estudiantil no tienen facultades para resolver las demandas de los estudiantes, que son parte de un área académica y administrativa del Instituto Politécnico Nacional. Así que el día que llegaron, dice esta nota de Sin Embargo, al Canal 11, en compañía de funcionarios de la Secretaría de Gobernación, de la Comisión Nacional de Derechos Humanos y de la Fiscalía General de la República. Y efectivamente se confirma que primero entraron esas instituciones y después de que ellos ya habían entrado a ver cómo estaban las instalaciones, se muestran algunas fotografías por ahí donde se ven unos cartuchos en el suelo tirados. Se confirma que primero entraron los de la FGR y demás, la directora de Canal 11 y todos los demás, los trabajadores, permanecieron afuera hasta que les dieron la instrucción de que podían ingresar. Bueno, esta parte del video creo que ya termina, vamos a escuchar cómo cierra, porque la segunda parte de este video se refiere a otro acontecimiento que ocurrió en estos días y que creo que también tiene relevancia. Pero vamos a ver el cierre, vamos a escucharlo de esta parte del video y nos vamos a la música, a hacer un espacio musical para venir con el segundo tema que también tiene su parte interesante. Lo que puedo decir es que pues tanto Federico Anaya como David Peña, que están de manera más recurrente en los programas y en los análisis de Rompeviento TV, los dos son juristas con una visión del derecho pues muy particular, como creo que debería verse el derecho siempre por la izquierda o por las abogadas y los abogados y los estudiantes de derecho que están desde el lado de la clase trabajadora. El derecho es una lucha social, dice Federico Anaya, para buscar normas que pacifiquen, es lo que él siempre ha abogado como abogado, por esa visión del derecho. Platicó lo que pasó en la UACM, y me llamó mucho la atención lo que dijo. Los profesores siempre estuvieron detrás del movimiento. Híjole, pues eso se me hace tan interesante porque es un tema de formación política. Formación política en las instituciones donde se forman para una profesión, pero también para la vida como ciudadanas y ciudadanos. Entonces, no tomen la protesta social como una oportunidad para reprimir a los vulnerables. La política es cultura, y ellos, los dos abogados, dicen que no aboguemos por la política de represión, que podamos ver los riesgos de la represión. Y otra cosa que me gustó mucho de esta opinión de los abogados es, hay que ver la historia de quienes gobiernan. Si vienen de la lucha social, quizá en estos casos les podamos hablar el mismo idioma. Bueno, vamos al cierre y continuamos. 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La información es de Rompeviento TV, una mesa de análisis sobre la recuperación de las instalaciones de Canal 11.
1: Pues David, Federico, Carla y Violeta, que está a la distancia. Bueno, ya llegó Brenda Quevedo, quien le damos la más cordial bienvenida.
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1: En compañía de Radio Chapingo continuamos después de haber tenido este momento de música en las voces de dos mujeres, Cesárea Évora, del disco Café Atlántico. La pieza se titula María Elena. Y también estuvo Amalia Rodríguez, del disco Coimbra, Fadu Maruhu. Es el nombre. Desde el mundo nos vamos a la música y regresamos a otros lugares. Y continuamos ahora con la información que elegimos para acompañarles en estos segmentos informativos de Radio Chapingo. Yo soy Irene Arias y elegí pues algunos temas que en estos días muy recientes, ya pasados, han dado cabida a la información que nos hace pensar en varias cosas. Creo que en este caso, tanto lo que acabamos de escuchar sobre el Canal 11 y la toma de las instalaciones, su recuperación, pues el tema legal es bien interesante. Creo que esto que tanto movió al país en muchos sentidos con una reforma judicial para cambiar cosas, espero yo que en beneficio social, sigue estando ahí para mostrarnos cuáles son los cambios que podemos esperar. Y entonces una de las noticias, ya escucharon parte del video de Rompeviento, que dieron la bienvenida a Brenda Quevedo. ¿Quién es ella? Bueno, Brenda Quevedo ha sido víctima de persecución judicial por un presunto plagio y homicidio de Hugo Alberto Wallace en julio de 2005. Igual que Juana Hilda González, Jacobo Tagle, César Freire y los hermanos Tony y Albert Castillo. Brenda Quevedo fue acusada y casada por la fallecida Isabel Miranda de Wallace, mamá de Hugo, empresaria, política y traficante de influencias. Hace un año, la Suprema Corte de Justicia de la Nación ordenó la inmediata libertad de Juana Hilda González Lomelí por las violaciones graves al debido proceso y la obtención bajo tortura de las confesiones utilizadas en su contra, momento en que se dio por sentado el inminente final de las causas contra el resto de los coacusados. Sin embargo, todos excepto Brenda e Hilda continúan pues en esta prisión judicial y no hay señal de que la justicia esté así ya. Brenda ha explicado por qué el caso continúa estancado, pese a que hace mucho se demostró el ejercicio de tortura física para la obtención de las declaraciones autoinculpables.

0: judicial. ¿Cuántos servidores públicos estaban al tanto? ¿Los que daban órdenes de hacer cosas? ¿Los que fueron omisos? ¿Los que mintieron? ¿Los policías que realizaron las torturas? Casi todos siguen trabajando. Entonces, pues esto que yo estoy leyendo forma parte del artículo editorial del periódico La Jornada del domingo 9 de agosto, que comienza diciendo así: el primer juzgado de distrito en materia penal en la Ciudad de México ordenó el levantamiento de las medidas cautelares a Brenda Quevedo Cruz y determinó el fin del arraigo domiciliario y la remoción del brazalete electrónico que ha portado en el tobillo por más de un año. A partir de ahora, Brenda se presentará a firmar ante el juzgado una vez al mes mientras se resuelve el proceso, además de que se le mantendrá la prohibición de salir del país. Y bueno, esta información, este artículo que opina sobre el caso de Brenda Quevedo y el caso Isabel Wallace, dice que se debe recordar que Isabel Miranda fue una empresaria con amplios contactos en círculos de poder económico y político, que hizo uso de expedientes judiciales para desacreditar causas sociales. Fue dirigente de una asociación de combate al secuestro y amiga de Felipe Calderón. Durante los sexenios de Felipe Calderón y de Vicente Fox, ejerció control ilegal sobre el Ministerio Público y las corporaciones policíacas, hasta el punto en que dirigía operativos sin tener cargo alguno para hacerlo. Con el favor de los regímenes blanquiazules, hizo encarcelar sin pruebas a quienes ella decidió responsabilizar por el crimen contra su hijo, pese a que desde un principio su caso estuvo lleno de contradicciones y de que nunca se probó que siquiera existiese un delito que investigar. Hasta octubre de 2025 tuvo una cómplice en la cúspide del Poder Judicial, la expresidenta de la Suprema Corte de Justicia de la Nación, Norma Lucía Piña Hernández, que nombró secretario de Estudio y Cuenta a un cuñado de Miranda Wallace. Fue más allá. Desde que encabezó la judicatura en enero de 2023, emprendió una cacería de brujas contra todo integrante que haya intentado hacer justicia para las víctimas de la empresaria. Por ello es que el cambio de las medidas cautelares para Brenda Quevedo es tardío, es insuficiente. Tanto ella como los demás, los Freire, Tagle y los hermanos Castillo, deberían quedar absueltos por falta de pruebas y violaciones al debido proceso, así como ser reconocidos como víctimas de una conjura política que destruyó sus vidas y que fue usada para justificar las peores prácticas penales durante ese periodo sombrío de la historia mexicana, que fue la usurpación de la presidencia por el calderonato. Esa es la opinión del periódico La Jornada del 9 de agosto sobre el caso Brenda Quevedo. Y ahora pues escucharíamos a los abogados. Ya les decía que esta mesa especial que se llevó a cabo en el Centro Cultural Tierra Adentro y que se transmitió por Rompeviento Televisión por Internet, que conducen Ernesto Ledesma y Violeta Núñez, participaron David Peña, Carla Michelle Salas y Federico Anaya, los tres son abogados. Y ahora vamos a la parte donde, bueno, pues ya ingresa a la conversación Brenda Quevedo, que llegó a este acontecimiento, que fue apenas el viernes de la semana pasada. No, el viernes no, el lunes de esta semana. Bueno, vamos a escuchar la mesa y lo que nos va a dar de información esta presencia de Brenda Quevedo en ese programa. 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
1: Gracias, Ernesto. No sabes qué gusto ya poder estar aquí en persona contigo.
2: Gracias. Pues se encuentra también Violeta a distancia desde el Zoom y que también manda saludos, Violeta.
3: Muy buenos días, Brenda. Qué gusto también verte a la distancia. Es una alegría ya esta noticia y también un saludo fuerte a tu mamá que está por ahí, es lo que estoy escuchando. Así es que toda una alegría que ahorita vamos a compartir con la audiencia.
2: Gracias. Gracias. Pues bueno, entrando en materia, Brenda querida, pues una primera impresión de lo que resultó después de todo este proceso. Les tocó una audiencia maratónica de
1: Maratónica.
2: 12 horas. ¿Cuál es una impresión que tengas tú ahora que estás ya finalmente recuperando parcialmente tu libertad?
1: Pues antes que nada, agradecerle al grupo de todas las personas que me han apoyado legalmente, Carla, Simón, David, Tabata, bueno, todo el grupo, como ya saben, es extenso y ahorita lo nombraremos de nuevo porque para mí se me hace muy importante agradecer a las personas que, para empezar, creo que creyeron en mí, creyeron en el proceso que estaba haciendo con muchas, muchas anomalías desde hace muchos años y creo que están comprometidos con los derechos humanos y los derechos de las personas de recibir una justicia real, pronta y pues equitativa, ¿no? Ante los medios que nos han tocado pelear, tú sabes, durante tantos años de, pues, tráfico de influencias, corrupciones y etcétera, etcétera. Pero bueno, estoy más que feliz porque sinceramente en mí llegué a claudicar y sí pensé que no se iba a lograr los cambios tan grandes que hubieron de las medidas cautelares. Sabes que estaba limitada a una prisión domiciliaria, con el brazalete, con la guardia, o sea, yo lo veía muy difícil, así como era y ha sido la postura de la fiscalía durante tantos años. Veía muy difícil que pues se diera esto, ¿no? Y más con el juez que suspendieron, pues que ni siquiera había querido anteriormente abrir el debate a una audiencia de revisión de cambios de las medidas cautelares. Entonces ahora que se vio y que veo el avance y lo que pudieron hacer la defensa, los argumentos y la resolución del juez me pareció muy, pues que para mí acertada, porque ya era demasiado tiempo estar en esta situación, demasiado tiempo esperar por una sentencia, justicia, resolución, 20 años es que está fuera de todo. Para mí no lo puedo creer, no lo puedo creer que alguien pueda pasar más de la mitad de su vida esperando que te digan si eres o no eres o que te resuelvan algo, ¿no? En un sistema. Entonces, para mí fue un gane, así en todos los aspectos, aunque no se termina esto, que ya debería, espero, terminar pronto de una vez por todas, el cambio de las medidas cautelares allá una a movilidad, como lo dice la misma ley, ahora entiendo lo que me explican y lo leo, pues esto, ¿no? Para mí ya era un algo de castigo, algo punitivo. O sea, para mí, a mí ya era un castigo anticipado desde hace muchos años. Entonces, pues la presunción de inocencia, ni hablarla, ni nada, todo lo que se nos violaba. Yo ahora, 2 años en casa, pues ya empezaba a mermar la situación de salud, la situación económica, la situación mental, emocional, con el tema que tuve de personal de mi padre que sufrió un incidente cerebrovascular y pues no poder ir, o sea, era algo de desesperación. Yo creo que llegaron justo a tiempo para poder ayudarme a todo esto, ¿no? A seguir con proyectos de vida, con pues sí, seguir un juicio, seguir un proceso, pero no de una forma de castigo, ¿no?
2: Gracias, gracias Brenda. Un gusto que estés acá. Pues adelante, Violeta.
3: Muchísimas gracias, Brenda, por esta primera intervención que estás teniendo. Yo quisiera preguntarle a Carla Michel y si está rebotando por ahí el sonido, ¿verdad? No sé, creo que ya se arregló perfecto. Carla, que tú eres una abogada feminista y yo quisiera preguntarte en ese sentido, ¿por qué tomas el caso de Brenda? ¿Y qué es lo que encuentras en un primer momento o qué es lo que no encuentras, qué encuentras en este expediente ya de varios años, Carla?
4: Bueno, pues muchas gracias. Siempre un gusto saludarte, Violeta, aunque sea a la distancia. Bueno,
3: Igualmente,
4: la
3: Carla.
4: verdad es que fueron coincidencias de la vida lo que nos llevó a encontrarnos. Realmente tiene muy poco tiempo que nos conocemos. Será, si acaso, 3 meses que conversamos por primera vez. fue a partir precisamente de un acercamiento que se da con una de nuestras compañeras, Carmen Guate, que ella está encargada de un programa muy importante en la televisión pública que se llama Cartas para la Libertad. En este programa se hace documentación de casos de mujeres que se encuentran actualmente presas y a través de esas, de ese programa, pues se presentan las historias de las mujeres, no necesariamente desde la perspectiva legal o no solo desde la perspectiva legal, sino humana. Lo que se busca a través de ese programa es hacer visibles las condiciones de cómo ese sistema profundamente racista, es profundamente misógino, de cómo las mujeres no solamente son acusadas muchas veces injustamente de cometer delitos, sino que además hay una sanción siempre adicional por parte de la familia, por parte de la sociedad, y cómo el sistema es especialmente severo. En ese sentido, he colaborado ya desde hace muchos años con ese programa y con Carmen, y es como me dice, oye, Brenda Quevedo, está esta situación, y tal cual, decidimos un día ir a visitarla, todavía estaba evidentemente en el arraigo domiciliario, y empezamos a conversar sobre qué podíamos hacer para apoyarla en una situación profundamente injusta. Y en ese sentido es ahí como empezamos, digamos, a vislumbrar qué hacer. Ahí surge la idea de generar una red o un comité de solidaridad, de acompañamiento, porque algo que nos quedaba claro es que había muchas personas de buena voluntad que querían apoyarla, pero pues al final eran acciones aisladas. Y la verdad es que una cosa fue llevándola a la otra. Empezamos, digamos, como en esas conversaciones, empezamos a ver también la posibilidad del cambio de defensa. No era en principio una de las propuestas, era solo acompañar el caso desde lo social, desde el tema de salud, porque ya mencionaba Brenda, ¿no?, de cómo su salud se fue mermando y desafortunadamente el juez que estaba en ese momento había negado toda posibilidad de atención especializada con resoluciones profundamente misóginas, hay que mencionarlo. En ese sentido, bueno, pues ya de pronto un buen día asumimos la defensa y empezamos a trabajar y no ha sido fácil, pero es un caso que asumimos de verdad con una convicción, no solo de que se trata de luchar por la inocencia de una mujer, sino que además es un caso que evidencia lo peor del sistema, o sea, no solamente de fabricación de culpables, no solamente de corrupción, de complicidad a los más altos niveles, sino de cómo el sistema es profundamente injusto con una mujer. Brenda fue encarcelada cuando tenía 27 años. Hoy es una adolescente de 45 años. Una joven de 45 años, donde realmente le han arrebatado gran parte de su vida. Y yo, algo que justamente ayer le decía y que me parece muy importante, porque ese es el tipo de justicia por la que estamos trabajando, no solamente desde quienes estamos acompañándola en lo jurídico, sino en la red. Algo que tiene Brenda y que me parece que es importante que se transmita y que lo tengan todas las mujeres que se ven insertas en este sistema tan terrible, es que ella, a pesar de todo, a pesar de todo lo terrible que ha sufrido, a pesar de toda la maldad, ella no pierde la sonrisa, no pierde la esperanza, no pierde esa capacidad de empatía. Y de verdad que eso, por lo menos para mí, es como gasolina para poder seguir trabajando y de verdad exigir justicia, porque no solamente hablamos de libertad, o sea, porque la libertad de pronto la gente dice, ah, bueno, como hubo violación al debido proceso, la van a dejar libre. No, no, no, o sea, hablamos como la libertad como una consecuencia de que a ella se le reconozca como una mujer inocente, y eso es por lo que estamos luchando, por la inocencia de Brenda.
2: Gracias, gracias, mi querida Carla Michelle. Y le comento, vamos a hacer solamente ya una breve, vamos a ir acotando esta querida Maxi Mesa. Entonces tendrá ahorita la palabra Federico, después David, y ahí vamos a cerrar el noticiario porque a las 12 horas tenemos una conferencia de prensa aquí en el Centro Cultural Tierra Adentro Café, y pues ahí también se estará transmitiendo esta conferencia y estará también el link disponible para cualquier medio de comunicación o grupo o asociación que quiera transmitir también la conferencia de prensa, pues estará abierto el link para que puedan hacerlo desde su medio de comunicación o desde su organización. Le haría ahora el planteamiento a mi querido Federico Anaya. Federico, ¿qué decir de un caso tan emblemático? Habíamos señalado en una conferencia de prensa que dimos, donde participó Brenda vía online y donde participó también su hermano y su padre a través de unos videos y unos audios. Y decíamos tortura sistémica, donde pues los poderes de la Unión le fallaron en todas las medidas de una manera tremenda a Brenda Quevedo. ¿Cuál es tu lectura de un caso como el de Brenda, Federico?
5: Fíjate, lo interesante es que los dos temas que tratamos en esta mesa, que estamos cerrando ahorita, están ligados profundamente. Y yo, lo último que dije del otro tema era que la aplicación del derecho debe ser prudente. Y lo contrario de la prudencia es la crueldad. Los crueles siempre son imprudentes. Son las personas crueles, los individuos, los que hacen fallar las instituciones. La Constitución mexicana desde 1917, por lo menos, dice que las personas solo pueden estar un tiempo en prisión preventiva, no más. Y la de 17 decía que si pasa el tiempo se les libera y a los que los mantuvieron más tiempo los meten a la cárcel por el mismo tiempo. Eso decía. Bueno, eran generalotes de la Revolución los que escribieron.
4: Pero no está mal, ¿eh?
5: Pero no es una mala idea. Y, ojo, la Constitución sigue diciendo, me parece que ahorita son el límite son 2 años.
4: 2 años.
5: Este asunto es lo que nos dijo Brenda. Es crueldad, es castigo. Debería haberse cerrado hace mucho y ya debería cerrarse. Que tengamos todavía que estar haciendo toda la faramalla del formalismo jurídico es un elemento más de la crueldad. Y hay que decirlo. Ahora, luego se espantan mis amigas y amigos abogados porque eso significaría que todos los que se pasaron de límite hay que liberarlos.
4: Yo estoy en esa línea.
5: Pero si el Estado no es capaz de demostrar algo, claro, tiene que liberarlos. Y más nada.
2: Gracias.
3: Muchísimas
6: gracias. Digo, si quieren, o Violeta va a partir.
3: Sí, nada más, David, tú eres parte también de este fundamental, de este grupo de acción por los derechos humanos y la justicia social, que están también al frente en la defensa de Brenda Quevedo. Y esto que le preguntaba también a Carla Michelle Salas, ¿qué es lo que se encontraron en el expediente? Ya un expediente pues, de muchos años, ¿y cuáles fueron los obstáculos dentro de esta justicia mexicana que ustedes tuvieron que enfrentar o que han tenido que enfrentar porque todavía no concluye el proceso, David?
6: Mira, creo que Michelle lo resumía bien. Este caso resume todo lo mal que se puede hacer en el sistema judicial mexicano de procuración e impartición de justicia. No solo el tema de esta excesiva, la prisión preventiva como una medida de sanción, como un castigo anticipado, como una pena anticipada, sino este recrudecimiento, este ensañamiento con quienes desde una lógica de algunas personas se convierten en enemigos públicos, enemigos del Estado. Creo que esta categoría de enemigo público, que la retomamos, digamos, desde los estadounidenses de principios del siglo XX, es cuando toda la fuerza operativa del Estado, la estructura del Estado, se dirige o se ensaña en contra de una persona o un grupo de personas sin que necesariamente haya ni razonamientos, ni pruebas, ni sustento para poder criminalizarla o perseguirla. Eso es lo que encontramos en el caso de Brenda. Y miren que 3 meses después todavía no se acaba de tener el panorama completo de conocer todos los procedimientos que están abiertos. Hay 19 amparos presentados.
4: Desistirnos de tres.
6: Vamos a desistirnos de tres, pero hasta el momento hay 19 amparos presentados. Hay impedimentos, hay apelaciones. Es decir, se ha creado un universo jurídico, ahí sí, para perdernos o para hacernos perder en el universo jurídico y que este caso simplemente se vaya perdiendo a la luz del tiempo, en el tiempo. Y aquí es importante señalar, creo que más allá, digamos, Violeta, de lo que se encontró en la parte técnica, en la parte jurídica, la alineación que se tuvo de los astros, literal, por ahí está mi querida Claudia, de la forma en que Mercurio aquí nos iluminó, no fue retrógrado, y fue, sí, esta confluencia en estos momentos, en estos 3 meses, de personas también como Ernesto, desde Rompeviento Televisión, que colocan el tema, que lo logran llevar a la mañanera, Carmen, que invita a Michelle, al grupo de acción para participar en esta defensa, y nosotros a su vez que empezamos a replicar con otras compañeras y compañeros, con la Clínica Minerva Bello de La Ibero de Puebla, con la Clínica de Defensa de Violaciones Graves a Derechos Humanos del ITAM, con la Red Digno Ochoa, Red de Abogados Digno Ochoa. Es decir, empezamos nosotros a replicar esta forma de cómo le entrábamos al caso de Brenda, y por eso se crea la red de solidaridad con Brenda. Hay una discusión ahí en redes, porque en las redes se llama red de apoyo, y nosotros decíamos, es que no es apoyo, o sea, Brenda no necesita apoyo de, ay, mira, te echo la mano, apoyo. Lo que necesita es solidaridad, y la solidaridad es mucho más fuerte. Entonces se conforma esta red de solidaridad con periodistas, escritoras, escritores, compañeras defensoras, defensores de derechos humanos. Literalmente la alineación de los astros, se logra generar una presión política, una presión mediática fuerte, y esto ha dado pie a que poco a poco se vayan moviendo las cosas. Recordemos que no es menor que enfrentamos, del otro lado está la sombra, el espíritu de la señora Wallace, con todo lo que ello implica, de su organización Alto al Secuestro, con todo lo que ello implica, y de la fuerza que tuvo durante muchos años, y que no sabemos si sigue todavía teniendo, al interior de la Fiscalía General de la República, esta fuerza que ensañó al Estado, orquestó al Estado para ensañarse en contra de Brenda y los coacusados. Entonces, sí es una fuerza etérea que se está enfrentando, pero creo que, insisto, esta alineación de los astros ha permitido que confluyamos en este momento y que nos hagamos solidarios y solidarias con Brenda, y que logremos avanzar en el caso a irlo destrabando. Y yo solo quiero hacer mención a 2 comentarios en el chat, si me permiten. Yo generalmente respondo a los comentarios del chat, ¿verdad? Los buenos, los malos, casi no los respondo, pero aquí hay uno que me parece, miren, nuestra amiga y querida Alba Cruz de Oaxaca dice, saludos a la maxi abogada Carla Michel, un gusto verle, saludos desde Oaxaca. Eso. Ella ya la bautizaron como parte de este bonito conglomerado de maxi abogados, y para que no se sienta ella también, ya le llegó el primer llegue. Entonces, el primer llegue que le hacen a Michel, ya como parte de la mesa maxi abogada, dicen, Luis Túa, no manchen, le dan la voz a una más pro 4T.
4: ¿Yo?
6: Sí. Carla Michelle Salas, obvio, va a decir que todo fue pacífico, refiriéndose a lo del 11 y a tu comentario. Pero bueno, nada más, ahí lo quería dejar, porque mientras un comentario le da la bienvenida como maxi abogada, el otro ya le empieza a dar un llegue para que vea lo que le siente estar David, en esta su bonita mesa. Pero bueno, hasta David, aquí nada más David, quería hacer este par de comentarios a la audiencia.
4: Gracias. Y solamente decir que nosotras históricamente defendemos a estudiantes señalados por las universidades de la toma, incluso tenemos ahora mismo a uno.
6: ¿El caso de Chebec?
4: El caso de Chebec, ahí nos estamos dando con la FGR porque lo acusan de una de las tomas, precisamente por los casos de violencia, la denuncia de violencia sexual, por la toma de Quefacatlán.
6: Defensa Catlán.
4: ¿Cuánto le cumple? 8 años después le cumplimentaron orden de aprehensión y estuvo...
6: Cambiamos las medidas,
4: pero estuvo un mes más o menos en la cárcel, en Almoloya, a Santiaguito.
6: A Santiaguito.
3: Perdón, yo quisiera...
7: Siempre
4: lo
7: de Violeta, David, yo nada más... ¿Con qué cerrarías también en un mensaje final para Brenda?
3: Sí, bueno, pues primero otra vez estoy muy contenta y felices de que Brenda pues haya dado este paso junto también a esta red y a los abogados. Qué bueno, eso es una gran alegría. Solamente recuperaría una pregunta como lo hacía ahorita David. Hay una compañera de la audiencia que dice, ¿esto ayudaría a liberar a las otras personas ligadas con este mismo caso y que aún siguen presas? Y por ejemplo, hace rato escuchaba a Brenda hablar sobre los hermanos Castillo. Sobre estos otros, pues, están presos. ¿Qué podemos decir, Carla Michel?
4: Bueno, el caso es muy complejo. Son varias defensas quienes están participando, eso es importante mencionar. En el caso de Jacobo, que es la persona que está coprocesada en la misma, digamos, en el mismo expediente que Brenda, Él tiene como defensa a la Defensoría Pública Federal y han decidido, por lo menos con la última información que tenemos, tomar caminos jurídicos distintos. Sin embargo, consideramos que todo lo que pase bueno en el por lo que hace a Brenda, sin duda tiene que repercutir. Hay, digamos, un antecedente muy importante que justo tiene que ver con un amparo que resolvió la Corte el año pasado en el caso de Juana Hilda. Ella es la otra mujer que también estaba siendo señalada como parte de esta banda de secuestradores. Juana Hilda igualmente fue víctima de tortura. Ella recibió una sentencia antes que en el caso de Brenda, y finalmente su caso logró llegar a la Suprema Corte de Justicia de la Nación. En ese caso, la Corte determinó su libertad inmediata incorporando los protocolos tanto de juzgar como con perspectiva de género como de tortura, y determinó precisamente que las pruebas que se habían obtenido eran pruebas ilegales. Y esto es importante porque básicamente son las mismas pruebas que son utilizadas en el caso de Brenda y de las otras personas acusadas. Entonces, la lógica y el sentido común nos tendría que decir que si las pruebas utilizadas en un caso, pues evidentemente tendrían que ser consideradas ilegales en el resto de los procesos. Sin embargo, están en etapas distintas. Y esto que mencionaba precisamente... ay, se me olvidó.
7: Federico.
4: Federico, ah. Federico Codo. Lo que mencionaba Federico, desafortunadamente estamos en un sistema profundamente formalista que requiere de una serie de procedimientos para poder llegar a resolver la situación jurídica de esa persona. Entonces, esto lo pongo como ejemplo porque, sin duda, lo que le pasó a Juana Hilda y la resolución que tuvo favorable de la Suprema Corte, como lo que está pasando en el caso de Brenda, tienen irremediablemente que ayudar para que los otros casos avancen. ¿De qué depende? Debo de decir que en buena medida de sus defensas. De que sus defensas, sus abogadas, sus abogados defensores utilicen estas herramientas y comiencen a movilizar a este elefante raquítico que es el sistema jurídico mexicano.
6: Y, perdón, y de la estrategia también de acompañamiento, de visibilización, es decir, una estrategia, esto también entra en la parte de lo político, en lo jurídico y en lo político. Mientras más se visibilice el caso, más se pongan los focos de atención, creo que este monstruo, ¿qué? Reumático, elefante reumático, se puede ir moviendo un poco más también. Porque si no se pierde en el marasmo y en el abismo judicial de 33,558,000 casos que hay, y se pierde ahí en el escenario, y hay que colocarlo otra vez en el foco, y eso, insisto, creo que fue un punto clave, ¿no? Se colocó en el foco la injusticia que estaba viviendo Brenda, se colocó en el foco de nuevo cuenta la atención que merecía el caso, se colocó en el foco otra vez la influencia que tenía la señora Wallace.
4: No, no, más bien
6: en el tema.
4: ¿Por qué tendría que seguir teniendo influencia Wallace o alto el secuestro? Esa más bien es la pregunta, o sea, como por.
6: ¿Por qué se seguiría el Estado persiguiendo? Pero bueno, ya, perdón, sí. Federico.
5: Hay una cosa. Lo que pasa es que hay presencias no materiales. Pero si va a haber presencias no materiales en el lado oscuro, yo quisiera llamar dos presencias inmateriales del lado luminoso. Fray Bartolomé de las Casas decía que solo hay un modo de liberar a la gente, que es dialogar. Bueno, yo creo que a todos los abogados, empezando por los del Instituto de la Defensoría Pública, hay que decirles que solo hay un modo, y el modo es aplicación directa de la Constitución, un incidente innominado. La Constitución dice tal es el máximo, aquí el Estado ha perdido hace muchos años su oportunidad de demostrar la culpabilidad de alguien. Por lo tanto, la inocencia está bien protegía, y hay que liberar a la gente. Y la otra presencia que hay que convocar en vista de que hay espíritus malignos es al padre Hidalgo, que rompan las puertas de las prisiones y salgan todos los que no han tenido sentencia.
4: Los foros de las prisiones.
5: Y del padre Hidalgo.
6: Que seguimos. Grandes en el grupo de acción anarcofeministas, abajo los muros de las prisiones. Es tanto, mi querido Ernesto.
7: Violeta, pues ya viste todo lo que provocó tu pregunta.
4: Siempre.
7: Buenísima. Bueno, pues con
3: gracias.
7: Esto estamos llegando al final de esta emisión de su noticiario matutino Momentum, y como dice el máximo abogado David Peña, de esta su bonita mesa, y que además, pues hoy así de gala con Brenda Quevedo y Carla Michelle Salas acá. Así que a las 12 horas tenemos una conferencia de prensa que se va a llevar a cabo aquí en el Tierra Adentro.
0: Bueno, pues esto es lo que hoy seleccioné y presenté, creo que Federico Anaya cierra siempre con broche de oro cuando se trata de colocar puntos clave en todo lo que tiene que ver con el derecho, con la justicia o injusticia. Y pues este caso de Brenda Quevedo nos deja lecciones. ¿Qué nos deja a la reflexión, la información? Pues bueno, yo partiría de lo que decíamos antes con el caso del Politécnico, la historia de quienes gobiernan, de dónde vienen, cuál es su realidad para que entonces puedan darse cambios, en este caso en el Poder Judicial. Pudimos apreciar en esta participación de Brenda Quevedo y sus abogadas, su abogada y abogados que opinaron sobre el caso, cómo afecta a una persona el que una resolución judicial de su caso tarde tanto tiempo. Cuando se trata de una falta de justicia, quienes acusan no están en igualdad de circunstancias ante quien está encarcelado o encarcelada, más aún cuando esa otra parte cuenta con dinero, con el poder de su lado. Bueno, yo anoté también aquí que Cartas para la Libertad lo transmite Canal 11. Podemos ahí asomarnos para escuchar historias de mujeres en situación de privación de la libertad. Para seguir teniendo conciencia de que este sistema severo contra las mujeres sigue existiendo. Y por eso la solidaridad y acompañamiento en lo político, en lo comunicativo, es tan importante. Pues ya supieron ustedes, el Grupo de Acción por los Derechos Humanos y la Justicia existe, hay abogadas y abogados que pueden estar ahí reconociendo que, como en el caso de Brenda Quevedo, a pesar de la maldad, no perder la esperanza, creer en que se puede resarcir, aunque el daño sea tremendo. Bueno, pues así que la tortura del poder, Federico Anaya nos ha dicho, la crueldad de esas personas que hacen que las instancias donde se imparte el derecho para la justicia, buscando justicia, pues sean de una forma u otra. Así que yo creo que fue muy interesante. Espero que a ustedes también esta mesa les haya parecido interesante. Y ahora pues nos vamos a la música. 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Espero estar cumpliendo con el objetivo informativo de este espacio.

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No puede faltar la información. Es nuestra oportunidad para estar con ustedes en sintonía con lo que pasa en México y en el mundo. Bien, pues la Jornada del Campo, en su edición de julio del año 2026, el título de esta publicación, que es un suplemento especial del periódico La Jornada, está dedicado al agrarismo y lo titula así: el agrarismo a báscula. Uno de sus artículos que voy a leer a continuación tiene, ya verán ustedes, antes de decirles de qué va la información, cuyo título es El rezago agrario, dos puntos, una trampa para el ejercicio de la soberanía. Este artículo es autoría de Marco Antonio González Ortiz, de Claudia Marcela Jerez Morales y de Elisa Dexter Cohen. Y bueno, puedo decirles de los autores que Marco Antonio González es director ejecutivo del Grupo Autónomo para la Investigación Ambiental, es una asociación civil. Él tiene más de 25 años de experiencia como coordinador de diversos proyectos de ordenamiento ecológico y del territorio a nivel comunitario, municipal y regional. Es biólogo, es egresado de la UNAM y está dedicado desde 1994 a acompañar estos procesos de manejo territorial. Pertenece a GAIA, un lugar donde se acompañan los procesos de gestión comunitaria del territorio para aumentar las capacidades locales y comunitarias de gestión territorial, no con proyectos aislados, sino a través de programas regionales de desarrollo integral que contribuyen sostenidamente al cumplimiento de su misión y objetivos de esta organización. Y él es autor de un libro que se llama Ordenamiento Territorial Comunitario, que busca entender la relación de las comunidades indígenas y campesinas con sus territorios, sus recursos naturales, desde una perspectiva histórico-jurídica y en el contexto de las políticas públicas de ordenamiento ecológico. Así que, bueno, ese libro, Ordenamiento Territorial Comunitario, de uno de los autores del texto que voy a leer, Marco Antonio González Ortiz, está disponible, búsquelo con, ahora sí que con cualquier buscador en internet, y es descargable gratuitamente. Él es uno de los autores de ese libro. Y ahora de Claudia Marcela Jerez Morales, que también es autora del artículo de La Jornada del Campo que voy a leer. Ella es doctora, es académica con 17 años en este trabajo académico, actualmente profesora por asignatura en la Facultad de Ciencias Políticas y Sociales desde el año 2022. Y la otra autora es Elisa Dexter Cohen, de quien investigué un poco, muy poco, y encontré que es profesora de la Facultad de Contaduría y Administración de la UNAM, y ella hizo una tesis titulada La producción de jitomate de invernadero de alta tecnología en Querétaro en el contexto de la financiación de la agricultura, evidencias, retos.

y propuestas hacia la sostenibilidad. Fue su tema de investigación, su maestría en el área de estudios México-Estados Unidos. Y bueno, luego de saber la trayectoria y toda la preparación que tienen los autores de este artículo, es muy grande, la lectura es amplia, pero que creo que la radio nos da esta oportunidad de asomarnos para tener más conocimiento y comprensión sobre pues, los temas que atañen a la, al campo, al medio rural. Mire, este texto está resaltado por lo siguiente. México mantiene soberanía sobre más de la mitad de su territorio mediante propiedad social, que resguarda 100 millones de hectáreas, 80% del capital natural y gran parte de la biodiversidad. Ejidos y comunidades sostienen la producción agrícola, la cultura indígena y la gobernanza colectiva, pese al abandono institucional y al rezago que amenazan la viabilidad y sobre todo, se ha dicho mucho en esta jornada, en las jornadas del campo se hace mucho énfasis en el relevo generacional para estas tareas del campo, de la agricultura, del medio rural, de la agricultura, de trabajar el campo, de trabajar la tierra. Y bueno, entonces les decía, el rezago agrario, una trampa para el ejercicio de la soberanía, el título de este artículo, Jornada del Campo, 18 de julio. México es uno de los pocos países en el mundo que sostiene la soberanía de más de la mitad de su superficie bajo el régimen de la propiedad y gobernanza social. Esto le confiere al sector agrario un valor estratégico, no solo por la importancia de su extensión, sino por la capacidad de sostener procesos de decisión que permiten ordenar, gestionar, defender y resguardar el territorio, la organización comunitaria y la acción colectiva que esto conlleva. Para valorar debidamente la propiedad social y al sector agrario, es necesario reconocer los bienes y recursos naturales y sociales estratégicos que sostiene. Una extensión de cerca de 100 millones de hectáreas distribuidas en un poco más de 32 mil ejidos y comunidades, según cifras del Registro Agrario Nacional, hasta diciembre de 2025, el territorio agrario resguarda el 80% del capital natural del país. Destaca la presencia del 60% de los bosques templados y tropicales, dos terceras partes de los recursos hídricos, las cabeceras de cuenca y las zonas de captura y nacimiento de agua. Un reservorio muy importante de la biodiversidad nacional en la que al menos el 60% de las áreas naturales protegidas del país tienen relación con este tipo de propiedad, propiedad social. Las comunidades agrarias indígenas son guardianas del patrimonio biocultural nacional. Es en los ejidos y en las comunidades agrarias donde viven y conviven cerca del 80% de los pueblos indígenas del país y donde se mantienen vigentes la diversidad lingüística, los conocimientos tradicionales y medicinales. Así también los procesos de resguardo, manejo y evolución de los recursos fitogenéticos nacionales y de sus parientes silvestres. El territorio agrario también alberga una base amplia de la producción que fortalece la seguridad alimentaria nacional. 61% de las tierras de cultivo en México son propiedad social. De estas, el 90% se practica algún tipo de agricultura y en más del 80% actividades de ganadería de diversos tipos. Así se puede ver, la propiedad social da certeza jurídica a una gama muy importante de bienes y recursos naturales, culturales, alimentarios, brindando además procesos de inversión, manejo y aseguramiento. Al conocerlos como bienes colectivos y territoriales, por lo que su resguardo y defensa son normalmente un acuerdo dentro de los esquemas del asambleísmo y la gobernanza locales. Pese a ello, el sector agrario mantiene desde hace varios sexenios
un nivel de abandono institucional y rezago que hoy acumula repercusiones fuertes dentro de los sistemas de gobernanza y en su propia estructura social. Es relevante revisar la problemática que este rezago implica, sobre todo en este momento, cuando dentro del país se dice impulsar un proceso de transformación basada en los pueblos y en las culturas originarias, pero donde el sector rural está al margen de los objetivos de esa transformación. La falta de recursos públicos ha dejado a las comunidades agrarias en el abandono, al desamparo de las instancias que tienen la obligación de ayudar en cosas tan básicas como la actualización de los padrones agrarios y de conceder atributos legales y fiscales diferenciados que permitan reconocerlas como figuras morales capaces de desarrollar actividades económicas y dar abrigo a la base social que las conforma. Para el año 2020, apenas el 42% de los padrones de ejidatarios y comuneros era vigente. El nivel de rezago en términos de expedientes agrarios en el Tribunal Agrario a diciembre de 2025 era de casi 18.000 asuntos que esperaban resolución desde 2023 y años anteriores. Este rezago genera limitantes en procesos de relevo generacional y de inclusión de género. Ha provocado que la edad promedio de los ejidatarios pasara de los 48 años en 1970 a los 62 años para 2024. Los procesos de actualización de registros, de otorgamiento de certificados agrarios y de ordenamiento territorial se han estancado por la falta de atención de las instituciones, resultando en una toma de decisiones cada vez más débil al interior de las comunidades agrarias. Este fenómeno se puede explicar por la falta de visión y comprensión de la diversidad de las estructuras socioculturales que conforman el territorio nacional y de una política pública con muy poco tacto y foco estratégico, la cual ha acumulado desde hace más de 40 años problemáticas que hoy ponen en jaque a este sector estratégico. ¿Como cuáles? Una pérdida de la capacidad productiva del campo mexicano, que hacen cada vez menos rentable la vida en el campo. El abandono del campo por parte de la población más joven, debido a la falta de concreción de modelos dignos de vida para las familias rurales. La desestructuración del tejido social y la pérdida de institucionalidad comunitaria y de sus capacidades. También han perdido capacidades institucionales y de espacios colectivos de toma de decisiones, de cooperación, de ayuda mutua, porque muchos años ha contribuido a fortalecer el tejido familiar y social del nivel local, como se maneja, pues cuando sí hay esta toma de decisiones colectiva, pero todo eso debilitado por una acción pública pobre que no ha actualizado los registros para dar pues derechos plenos a muchos poseedores de la tierra que, como dice este artículo, pues lo han estado cuidando durante mucho tiempo y, como dice también, todo lo que implica el debilitamiento de las estructuras socioculturales que, dice aquí, ha permitido la instalación de nuevos paradigmas de poder donde las prebendas políticas y el crimen organizado son las nuevas formas de despojo y de promoción de una creciente venta irregular de tierras, la instalación de megaproyectos, la presencia cada vez más grande de procesos de mercado especulativos, desde el inmobiliario y de comunicación hasta la producción de bienes controlados por nuevas intermediaciones nacionales e internacionales, como son las llamadas commodities, que erosionan más la composición y los arreglos sociopolíticos dentro de estos territorios. Pero si eso no fuera ya mucho, también se suman los efectos del cambio climático, la crisis del agua,
la pérdida de fertilidad de los suelos, la aparición de plagas y enfermedades, los incendios forestales recurrentes, el extractivismo y el despojo, que se han convertido en las nuevas causas no solo de la degradación, sino también de la migración, de la desocupación y la desintegración social de los territorios. Y bueno, pues este artículo cierra, entiendo yo, con una propuesta. No hay salida en esta trampa de rezago. La acción aislada no va a revertir esta problemática. Se requiere una acción política inmediata que reconozca al sector agrario como estratégico, como lo es, que se fomenten procesos de descentralización y que se faculten acciones territoriales colectivas que hagan frente al rezago acumulado legal e institucional, así como la apropiación productiva y económica que permita a ejidos y comunidades agrarias estar de mejor manera ante estos desafíos que atañen, pues, no solo al medio rural, sino, como ha dicho este texto, pues son verdaderos guardianes, no solo del territorio, sino de la biodiversidad y de formas culturales, pues, que deberían preservarse en México. Pues esta fue la lectura de uno de los artículos publicados en La Jornada del Campo, que se titula El rezago agrario, una trampa para el ejercicio de la soberanía. Autoras: Claudia Marcela Jerez Morales, Elisa Dexter Cohen y Marco Antonio González Ortiz. Y pues estás en compañía de Radio Chapingo. Continuemos con más música.

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Yo soy Irene Arias, estaré con ustedes si me acompañan en esta frecuencia 11:30 de amplitud modulada con música que espero sea de su agrado.

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Hola, ¿qué tal? Estás en compañía de Radio Chapingo, es la frecuencia 1130 de amplitud modulada. Y lo que estamos escuchando es la voz de Armando Rosas. Él es músico y compositor, también canta. Es un mexicano que tiene estudios de música, se graduó como compositor en la Escuela Superior de Música de la Ciudad de México. Y se ha presentado en diversos festivales y foros importantes como en Cannes, en foros de Nueva York, de Los Ángeles, de Chicago, en España, también en Sevilla, en Buenos Aires, en varios de sus ciudades de Argentina, en Montevideo, en Bélgica, en fin, hay muchas ciudades que han tenido el gusto de contar con esta pues material tan bueno, tan agradable, de calidad, de Armando Rosas. Y bueno, aquí lo presentamos en Radio Chapingo. Lo que estamos escuchando, pues, es de este cantante mexicano.

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2: Capítulo 10. Populismo. 1970 a 1980.
3: Primera parte.
4: De la representación administrativa a la política. Después de la revolución y el asesinato de Zapata, Chinameca tuvo mucha importancia nacional. Eso posibilitó que algunos ciudadanos ocuparan diversos cargos administrativos y políticos. Don Francisco Pliego fue representante de los cañeros a nivel nacional.
5: Me toca por suerte la fundación de la Unión Nacional de Productores de Caña, donde el presidente López Portillo trató de unificar a todos los cañeros a nivel nacional, porque anteriormente se venían manejando grupitos en cada uno de los ingenios y cada quien jalaba por su lado. Cada quien pedía y exigía al gobierno lo que a su juicio creía conveniente. Hubo problemas fuertes y hubo necesidad urgente de aglutinar a todos los cañeros en una sola organización que se llamaba la Unión de Cañeros a nivel nacional. Me toca a mí, estando en Zacatepec como presidente del Consejo de Administración, llevar dos delegados por cada uno de los ejidos cañeros de aquí de Zacatepec. Del Comité Nacional me toca una cartera, entonces termino aquí y me voy allá. En esos días se vienen los cambios de la Cámara de Diputados, pero antes, como consejero, me pedían gente allá para la CNC, para el informe del presidente, para el recibimiento de la gira del presidente. Como en tres o cuatro ocasiones es que me pedían gente y me decían que cuánta gente podría llevar. La que quieran, nomás mándenme buenos carros.
6: Después habló don Lauro y venía con la espada desenvainada de desaparecer la caña del estado de Morelos. No era el único gobernador que iba a ser así. Don Emilio Riva Palacio, cuando era yo comisariado, también venía con la espada desenvainada para desaparecer la caña del estado de Morelos, que porque la caña era sembrar miseria para los campesinos y que por esa razón había que desaparecerla. Don Lauro expresó exactamente lo mismo ahí en esa reunión. Cuando me toca hablar le dije: mire usted, acaba de decir que la caña es sembrar miseria. Es cierto, pero no hay otro producto en el campo agrícola que le pueda dar las prestaciones al campesino, prestaciones que le da la caña a través del seguro social. Sembrando maíz no tenemos esas garantías, no tenemos servicio médico ni para el titular ni para la familia, mucho menos aspiraciones a una pensión vitalicia. Nada de las prestaciones que marca la ley del seguro social las podemos conseguir sembrando maíz, frijol o cualquier otra. Acaba de decir que va a cambiar la caña por las flores, que porque las flores tienen muy buen mercado en Jamaica y en otros países. Pero ¿qué va a pasar cuando todos sembremos flores? Si a nivel mundial concurre un país, concurre otro y otro país. Vamos a saturar al cliente mayor, que es Estados Unidos, y luego vamos a caer en lo mismo. Aquí se necesita cambiar la caña por algo que realmente sea estable y que nos pueda dar las prestaciones que nos da la ley a través de la caña, porque de otra manera no va a ser posible.
4: Algodoneros. La prodigiosa tierra de Chinameca posibilitó la siembra de diversos productos, entre ellos algodón, y la buena producción obtenida posibilitó tener una representación nacional.
7: Sembró también mucho algodón. El algodón lo cosechaba la gente. Había mucho trabajo para la gente. Ella misma iba y lo cortaba. Y a nosotros como familia nos decía:
8: hijos, ustedes van a recibir el algodón, los bultos de algodón, pero los van a revisar.
7: Mucha gente le metía piedras para que pesara más, porque pagaban por peso. Entonces lo revisabas que ya no llevara piedras y se las pagaban por kilo. Era bonito. era trabajo. A final de cuentas tenías para ir comiendo y era bonito porque la gente no sufría en ese aspecto de que no hubiera que comer, porque la gente iba al campo y trabajaba. Tenía mucho trabajo en el campo.
8: Cuando me nombran presidente de los algodoneros, resulta que 2 años no llovió. Las lluvias fueron muy escasas, por lo tanto, ya los bancos no querían saber nada del algodón, ni el ejidal, el agropecuario, ni el agrícola. Era de temporal la mayor parte, el 90% de temporal y el 10% de riego. Teníamos la oposición de los cañeros del ingenio, no querían ver algodones entre las cañas por la plaga, porque como el algodón es muy plagoso, tiene muchas plagas, el picudo y el gusano cojollero. Plagas que si no se atienden contaminan las demás plantas. Por esa razón se aislaba a los campos de temporal. Luego ya no llovió y los campesinos quedaron a deber. Después ya no quisieron saber los bancos nada de crédito para los campesinos.
4: Empresa Haven. La buena producción de algodón y los precios en el mercado provocaron conflictos con algunas empresas del ramo.
6: La empresa Haven Hermanos dijo que nos podrían prestar, pero con la condición de que les vendiéramos la tonelada a 2,800 a la hora de la cosecha. A mí se me caló esto y hacia mis juntas en el cuartel general de Zapata. Ahí reunía a 600, 500 algodoneros y les dije, no estoy de acuerdo a que sembremos algodón condicionado, porque se puede dar el caso de que el algodón suba. Ya luego vamos a estar amarrados porque va a haber un contrato firmado ante notario. ¿Y cómo lo vamos a echar abajo? ¿Qué pasa si el algodón sube? Así que piénsenle y nos vemos en la próxima asamblea.
8: Entonces discutimos, dijeron que entrábamos. Que quede claro, yo no estoy acostumbrado a desistirme de mis tratos. Si algo sube el algodón y sube mucho, yo nada voy a poder hacer por ustedes como representante. Que quede claro.
6: Cuando llegamos a cosechar, se fue el algodón a 6.200 pesos la tonelada y ahí los tenía aquí. De lo que se trataba con esta compañía, que si no les queríamos sostener el contrato, que les pagáramos su dinero con todo e intereses y nos liberaban. Hablé con el gobernador.
9: ¿De cuánto estamos hablando?
6: De 12 millones de pesos.
9: Es una compañía seria, que si le decimos que sí, hay que llevar los pelos en la mano. Hablaré con los del Banco Agropecuario. Mire, don Felipe, son burócratas y luego nos van a pedir un papel y luego otro y así.
6: No, si nos quiere ayudar. Como gobernador puede prestarnos el dinero.
9: Déjame hablar con el Banco del Sur aquí en Cuernavaca. A ver, fulano de finanzas del estado, ¿cuánto tenemos aquí? Tenemos 6 millones disponibles. Sí, disponibles. Hay que hablar con el Banco del Sur y les dices que a las 10 del otro día necesito tener los otros 6. Mañana va a estar el dinero.
6: Es una compañía seria y yo no quiero quedar mal con ellos.
9: Tú tráetelos a las 10.
6: Ahí venimos. Salimos de Cuernavaca como a las 9. Y resulta que en esa comisión llevaba yo uno de oreja. Ese nomás iba a escuchar para ponerlos al tanto de lo que lograba. Entonces, ya en Tlaltizapán, nos vimos en las oficinas de la compañía para tratar el asunto al otro día. Todavía no llegaba yo cuando me sale el gerente general, un tipo grandote, de Sonora.
8: Ahora sí ya encontraste a tu papá gobierno, cabrón. Cuando andabas con tu pinche gente muerta de hambre, no lo encontraste. Y ahora como ya tienes el algodón, ya lo encontraste.
6: Di lo que quieras, ya tengo el dinero. Así es que hoy a las 10 nos vemos en el gobierno y ahí se te va a pagar.
8: No, estás equivocado. Necesito consultarlo con mis jefes en México.
6: Pues consúltalo. De cualquier manera ya tenemos tu dinero con todo y sus intereses. Luego que empiezan a buscar padrinos, al de agricultura, que me hablara, que querían negociar conmigo. No, ¿por qué voy a quedar mal yo con la gente? Así es como los líderes se hacen ricos. Pues estamos negociando 12 millones. Pues échenme 2 para acá y 4 para la gente. Y ahí nos la llevamos. Yo siempre fui ajeno a esos negocitos a costillas de la economía de las familias, de los campesinos. Para no alargar más el cuento, logré hacer que se olvidaran de su contrato. Hicimos otro donde el algodón valía 5,100 pesos. Así fue como los que cosechamos ganamos algún dinerito.
4: Los arroceros. También se cosechó arroz, de los mejores de la región. Y Chinameca tuvo una representación en el Congreso de la Unión.
9: Cuando era diputado federal, se viene la cosecha de arroz. Y cuando se venía la cosecha de arroz, se hacían reuniones para asignar el precio del arroz. ¿Cómo iba a valer el arroz? En esa ocasión, ya lo habían asignado a 9 pesos el kilogramo de arroz de campo, así en costal. Luego se me junta una comisión de comisariados de los arroceros a pedirme que por qué no intervenía para que se aumentara. Porque realmente con 9 pesos apenas salían con los gastos y no les quedaba nada. Entonces les dije, ¿cómo podemos hacerle si ya es un acuerdo del gobernador, un acuerdo de industria y comercio, de la asociación de arroceros y luego los molinos? Ya todos firmaron. ¿Cómo? Eso no está tan fácil.
8: Sí, diputado, pero usted puede, usted se la sabe, ayúdenos.
9: Que le hablo a don Lauro, mire, en Morelos tenemos este problema.
6: ¿Cómo le hacemos si ya está dado el caso?
9: Mire, le digo, hable con el secretario de Industria y Comercio, a mí déjeme el resto. A ver con quién hablo, para que le hagamos reflexionar que es necesario que sepa que se tomen otras medidas.
6: Y ahora, ¿cómo vamos a hacer que quede el gobernador si ya firmó?
9: Eso es manejable, don Lauro. Nada más es cosa de que estos señores nos digan que sí.
6: ¿Cuál es el precio que propone usted?
9: 2 pesos más el kilogramo, de 9 a 11.
6: Vamos a manejar 11 pesos. Yo voy a hablar con el secretario. Usted vaya a hablar con Consuelo.
9: Ella era la de precios allá en México. Y órale, ahí voy con los comisariados. Así logramos que asignaran un precio de 11 pesos. Entonces me dice don Lauro,
6: ahora vaya a Morelos y dígale al gobernador lo que hay.
9: Que me vengo en la noche. Como a las 8 de la noche estaba en Palacio esperando que me recibiera el gobernador, pero no estaba. Que sale Fausto González, el secretario general, y me dice,
8: Diego, ¿no está el doctor? ¿Quieres hablar con él?
9: Sí, quiero hablar con él. Cuando yo estaba ahí, llega Vicente Peralta, el líder de los arroceros, también con la idea de hablar con el gobernador. ¿No está, Vicente?
8: Pues dígale que urge. Es necesario que hablemos porque hay unos que se quieren hacer pasar de redentores de los arroceros. Dicen que andan buscando que se cambie el precio. ¿Y cómo se va a cambiar si ya firmó el gobernador? Ya firmamos nosotros y firmó Industria y Comercio. Imagínese si llega a cambiar el precio, ¿cómo vamos a quedar nosotros?
6: Sí, Chepito, le voy a decir al gobernador.
8: Pues sí, dígale, pero que urge. Porque si no lo paran, ¿cómo quedamos nosotros? Avergonzados.
9: Ese era el líder de los arroceros. Imagínense ustedes.
4: Corrupción, arribismo e imposiciones. Al igual que el país, Chinameca ha vivido etapas cargadas de corrupción, donde diversos intereses personales se han impuesto a los intereses del pueblo.
6: La corrupción es otro problema. Cuando fui diputado federal, nos pidieron a la Comisión Nacional Azucarera que acudiéramos con los diputados a los ingenios a principios de mayo para ayudarles a convencer a los cortadores de caña para que no se fueran antes de terminar la zafra. Los cortadores que ayuden a cosechar la caña llegando mayo, hagan de cuenta que fueran el ganado. Empiezan a reconocer sus rumbos para su estado, para preparar sus tierritas, para sembrar su maíz, dejan el corte de la caña y les importa un pito que el ingenio se quede ahí parado. Querían que nosotros resucitáramos ese muerto, que pagáramos los platos rotos. Entonces nos llevaron a San Cristóbal, allá en Veracruz, al Adolfo López Mateos.
7: Resulta que esos ingenios, cuando eran de la iniciativa privada, molían al 80% de su capacidad y ya en manos del gobierno estaban moliendo al 50%. ¿Cómo no les va a quedar caña parada si reparan mal los ingenios? Les dan el dinero que solicitan a Hacienda para hacerle una buena reparación al ingenio y ya luego no se la hacen. Ese fue el meollo del problema.
10: Voz: Ignacia Salgado Pérez, Ailí Tenango Soriano, Heriberto Vázquez Pliego, Shell Rafael Calzado Cárdenas, Oscar Marín Tenango, Andrés Trujillo, Virginia Betancourt y la niña Dana Lisette.

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De esta forma, queremos darle final a este recital, darle las gracias a todos los compañeros del grupo, hacer la presentación del mismo, empezando por Rafael Carrasco en saxo tenor y flauta. Manuel Valera, saxo alto y soprano. Trompeta y flicorno, Lázaro Cruz. Felipe Cabrera, bajo. Batería, Horacio Hernández. Percusión, Roberto Vizcaíno. Muchas gracias por su estancia y Gonzalo Rubalcaba le da las gracias a uno.

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